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7: Hola, soy Keila Castillo. En los próximos segundos te presentamos los hechos más importantes que marcan la agenda de hoy.
8: Le saluda Alexis Ponce. Solicitan retirar el antejuicio al juez Jimmy Bremer. La abogada Jocelyn Jacob, en representación de Claudia González, solicitó el retiro del derecho de antejuicio del juez Jimmy Bremer, señalado por prevaricato, abuso de autoridad e incumplimiento de deberes. Jacob afirma que el juzgado quinto penal debe remitir la solicitud a la Corte Suprema de Justicia. González asegura que el proceso en su contra es una criminalización.
9: Vicepresidencia pide priorizar ayuda a municipios afectados por la sequía. La vicepresidenta Karin Herrera solicitó a la Conred priorizar la atención en 15 municipios en alerta roja por sequía. Las evaluaciones reportan 113.825 familias afectadas en 11 municipios de Chiquimula y 4 de Jutiapa. Pidió fortalecer el plan de emergencia y proteger a la niñez para prevenir desnutrición.
8: El petróleo cae tras señales de diálogo entre Trump e Irán. El petróleo WTI cayó 4.5% hasta los $95.78 el barril, luego de que el presidente de Estados Unidos, Donald Trump, se mostrara abierto a reunirse con su homólogo iraní, Masoud Pezeshkian. Trump dijo estar en una fase de decisión respecto a Irán. Analistas de JP Morgan señalan que el flujo de crudo desde Oriente Medio se mantiene fuerte pese al bloqueo del estrecho de Hormuz.
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12: Hola, hola, buenísima, pero buenísima tarde, la verdad, contento, realizado, segundo programa que se nos da las 24 horas del día con con el baúl de los recuerdos, con los 70

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Ay, ay, ay, mi chacha linda, con la presentación de los hermanos Martínez Gil aquí en La Globo. 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Esta es una entrega total, por supuesto, como dice el tío. Entrega total.

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1: Muy bien, en la programación de esta noche, aquí en la Globo, pues nos vamos a dar un gustazo con todas estas lindas canciones que pertenecen a esa época maravillosa. Entrega Total, un ícono bolero ranchero, escrito por el compositor michoacano Abelardo Pulido. Abelardo Pulido, buen rostro, e inmortalizado en la voz de Javier Solís. Esa canción fue popularizada en la década de los 60. También formó parte de producciones y películas de la época de oro del cine y la música vernácula, como Campeón del Barrio. Aunque para la gran mayoría del público y de los oyentes, Entrega Total se interpreta como un desgarrador poema de amor y sumisión hacia una pareja. Yo no te pongo condición. Harás conmigo lo que quieras, bien o mal. La verdadera inspiración, pues, está detrás de los versos. Es mucho más trágica y profunda. Ay, ay, ay, pues hay mucha historia en todo esto. Y aquí en la Globo, esta noche, la época de oro. Toda esa música maravillosa, boleros, tríos, música tropical de aquella época. Benny Moré. ¿Cómo fue?
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0: Hay mucha historia con el señor Benny Moré, de Limpiabotas a cantante, y un gran intérprete. Les voy a contar pues la historia. Si usted tiene tiempo, se la cuento en esta noche. Pues con Benny Moré, vamos a ver por dónde podemos empezar. Benny Moré fue un legendario cantautor y director de orquesta cubano, muy conocido como el bárbaro del ritmo, considerado una de las voces más grandes de la música de Cuba. Pues su nombre, Bartolomé Maximiliano Moré Gutiérrez, nacido en 1919, en Santa Isabel de las Cajas, Cienfuegos, bueno, en Cuba, en el seno de una familia campesina muy humilde. Desde pequeño, como les mencionaba, fue limpiabotas y también carretillero. Aprendió a cantar empíricamente escuchando los toques de tambor y las rumbas afrocubanas, sin estudios académicos. Compuso su primera obra, su primera canción, a los 12 años. A los 17 viajó a La Habana, y sobrevivió cantando en las calles y en los bares. El trío Matamoros pues se dio cuenta de este talento, el trío Matamoros y México. Pues comenzó su gran salto en los años 40 con el trío Matamoros, con quien hizo giras. Viajó a México en 1945 y decidió quedarse para impulsar su carrera. Consagración también con Pérez Prado, el Cara de Foca. En México triunfó cantando guaracha, mambos, junto al maestro Dámaso Pérez Prado, logrando una enorme popularidad. Su banda, la Banda Gigante, regresó a Cuba a inicios de los 50 y en 1953 fundó su propia banda, conocida como La Tribu, una gran orquesta de 21 músicos con la que conquistó fama internacional gracias a su voz de tenor única y su maestría para improvisar. Miren, esa es la trayectoria de Benny Moré, de limpiabotas a gran intérprete y cantautor. Y bueno, ya les conté la historia. Y aquí en La Globo continuamos con, vamos a ver, don Pedro Infante y don Luis Aguilé. Esto está de película.
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4: Buenísima, ¿verdad? ¿En algún momento vieron ustedes estas películas en blanco y negro o se las contaron? Parece que fue ayer Pedro Infante y Luis Aguilar. Se da cuenta, el sonido es diferente. Una mítica dupla formada por Pedro Infante y Luis Aguilar. En la pantalla grande fue una ilusión de amistad, pero en la vida real mantuvieron una relación estrictamente profesional y muy distante. ¿Por qué? Pues aunque compartieron protagónicos memorables como en las películas A Toda Máquina de 1951, ¿Qué te ha dado esa mujer de 1952? Pues al ver estas películas y ver cómo se llevaban este par, pues la verdad dice uno, ¿por qué no se pudieron llevar de fuera de la pantalla? Dirigidas por Ismael Rodríguez, la química de grandes camaradas pues no trascendió fuera del set. Pues Pedro era muy introvertido. Al terminar sus escenas, él prefería aislarse en su camerino o convivir con los trabajadores técnicos del set en lugar de estar socializando ahí con los colegas. Diferencia y celos. En esa época, Pedro Infante eclipsaba a todos en popularidad. Se cuenta que su enorme carisma con las admiradoras acaparaba la atención, lo que llegaba a incomodar a Luis Aguilar, opacando un poco su propio brillo como ídolo. Pues a pesar de no ser amigos ni frecuentarse fuera de las filmaciones, Luis Aguilar siempre expresó respeto y admiración hacia el talento y la sencillez de Pedro Infante. Ay, ay, ay, pues mire todo lo que hay para contarles aquí en la Globo. Tenemos unas mañanitas. ¿A quién se las cantamos? Se las cantamos aquí. Bueno, pues los dandies en esta noche. Y esto es para ponerle mañanitas a nuestro aniversario. Ya es segundo programa de todo el día y ha sido un gran éxito.

Pues al decir las mañanitas, pues es... piensa uno que es una canción de cumpleaños que le cantan al rey David, a las muchachas bonitas, pero en realidad es un tema original de esta agrupación adaptada específicamente para el día de mamá, para el día de las madres, a diferencia de las tradicionales mañanitas mexicanas, cuyo origen es anónimo y folclórico. Esta obra forma parte del repertorio particular de los Dandys, uno de los tríos de boleros más importantes de México, fundado en 1957. Mientras el país entero utilizaba las mañanitas tradicionales para cualquier festejo, los Dandys grabaron esta versión como estructura del bolero romántico y una letra que va dirigida por completo a la figura materna. Belleza, ¿verdad? Las mañanitas, por eso la dejé. Pues 18 horas con 30 minutos aquí en La Globo, mi queridísima Mirza Juárez, ahí la veo, sentadita en primera fila, lo mismo hacen las fiestas. Roberto Ledesma. Se me olvidó tu nombre.

Desde muy temprano, el genio comenzó con esta presentación espectacular de lo que es esta música maravillosa. Comenzó con lo que llamábamos el baúl de los recuerdos, que de hecho, pues, el nombre sigue el baúl de los recuerdos, pero al juntarse el día que toque, por ejemplo, la otra semana, pues sería más que el baúl de los recuerdos, la música de ayer en la radio de hoy, el silbidito. ¿Verdad? La música, cuando es buena, jamás envejece. Se vuelve música de todos los tiempos. Bonito mensaje. Yo estoy de acuerdo con eso. Con esto que me compartió Meme por acá. Ah, perdón, Dora. Dora Quiñones. Buenas tardes, don Fer. La programación ha sido buenísima, pero buenísima música todo el día. La música de ayer en la radio de hoy. ¿Verdad? Se les quedó. Todo lo tenemos presente. Hoy La Globo es una radio transgeneracional. Totalmente de acuerdo con usted. Pues aquí en La Globo también, a ver, ahí está el tocayo Fernando González, pues muy contento también con la programación. Qué linda, linda programación. Y de esta noche, ¡ja! Felicidades, don Fer. Muchísimas gracias, tocayo. Silvia Gómez, buen inicio, don Fer, buen inicio. Mira que estaba pendiente y cuando suena, chacha linda. ¿Para qué le digo? Se consideró una chacha linda usted también, ¿verdad? Cataclismo con el tío Silvia Gómez, con todo gusto, Silvia, ¿no? Vamos a complacerle, claro que sí. Pues al instante, claro, al instante, con lo que tengo, con lo que está en el archivo y con lo que me gusta principalmente. Si me gusta, pues ya la hicimos. Este es lo que he rezado desde el principio, desde mis inicios con mi señor padre. Si poner la música que a mí me gusta, eso es programar. Ahí fue donde empecé a formar mi criterio hacia la música. El tío Javier Solís, Cataclismo. Especial para Silvia.

Muy bien, pues aquí se viene a reflejar su buen gusto en la programación de esta noche, en la Globo. Pues sí, en la verdad ya empezaron aquí también con los chats, no he hecho ninguna promoción ni nada, pero sigue y sigue la comunicación, los comentarios de lo que fue la programación de este día. ¡Qué música tan linda, Anfer! Yo tengo 46 años, pero crecí escuchando esta música. Tan solo escuchar la introducción, mi chacha linda, me lleva a la época que hice mis prácticas y ver a mi padrino en el escritorio. Gracias por hacernos recordar tan lindos momentos. Pues gracias por escribir, Isabel. Y me alegra que esta música siga siendo especial para usted. En la programación de esta noche, a ver, ¿quién más? Aquí tengo que estar retrocediendo. Cuando saludo a alguien, cuando le respondo a alguien, se suben todos los... Entonces, tengo que ver hasta dónde voy. Por eso es que en la mañana, ay Diosito, ni llegué a las 10. Ni llegué a las 10. Ingrid leía lo reciente y yo leía lo de más abajo. Por Dios santo. Más de 500 mensajes en total ahí. Hermoso día. Desde las 4:45 me volé los cuatro turnos. Y ahora, pues aquí empezando el suyo también, don Fer. Solicitándole también, ¿cuál? De los bribones, ok, con todo gusto. Pues en esta noche tenemos mucho para compartir. Mi amigo Estuardo Escobar. Ay, ay, hombre, pero sí es un gran conocedor. Los tres haces. Momento rancherito.

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Tranquilo, tranquilo, Nat. Pues en la programación de esta noche hay mucha variedad, hay mucho romanticismo, hay mucha poesía y, por Dios, mil besos. Escuchemos, si me lo permite, pues compartirle la historia de los mil besos, un clásico bolero compuesto por la célebre autora mexicana Emma Elena Valdelamar. Esto fue a finales de los 40, alcanzó enorme popularidad y también inmortalizó al icónico dueto romántico Los Bribones. Emma Elena Valdelamar, conocida como la señora de los mil besos, ella fue la que escribió el tema en su juventud, desafiando la época dominada por hombres en la música romántica de México. Pero la letra habla de esa entrega total a la pasión y desafiar a los convencionalismos sociales, o ¿qué dirán por amor? Que si es pecado amarte, yo he de vivir pecando. Este dueto de Los Bribones, pues, se formó originalmente por Nacho Irigoyen y también Fernando Ocampo, por allá por los años 50, en 1952, convirtiendo este tema en un emblema de su estilo elegante y nostálgico. ¡Qué belleza, verdad! Los mil besos. Pues esta es la de las que tiene Los Bribones, la que más vistas tiene. Y en eso le pregunto, ¿para ti cuál es la mejor de Los Bribones? Porque no me pedían alguna en especial. Pues esta es la que tiene más vistas. Bueno, vamos pues, y los mil besos, cabal. Buenísima. Tenemos 18 horas ya con 51 minutitos. Ahora sí, arránquese pues, Don Nat King Cole. Pongámosle alegría a la noche. Capullito de Alelí.

Muy bien, pues estamos presentando la época de oro con todas sus maravillas, con todos esos grandes intérpretes, en donde encontramos a Nat King Cole, los Bribones, los Tres Haces, el tío Javier Solís, Roberto Ledesma, los Dandys, Pedro Infante, Luis Aguilar. Ay, ay, ay, qué musicón, de veras, le da un giro, bueno, no tanto, ¿verdad? Nos vamos más allá de la reventazón, hombre. Pues esta canción, El Capullito de Alelí, compuesta por el puertorriqueño Rafael Hernández Marín, cuya versión más icónica fue popularizada por el estadounidense Nat King Cole, la que interpretó Nat King Cole con este tema Capullito de Alelí, para su álbum A Mis Amigos, en español. Pues el compositor Rafael Hernández, conocido como el Jibarito, mire, pues ahí sale en la... ¿cómo se llama este? Ese bolero es mío, creo que... ¿no es esa? Bueno, Rafael Hernández Marín, conocido como el Jibarito, él escribió el tema. Es uno de los compositores más importantes de Puerto Rico y de la música latinoamericana del siglo XX. Utiliza la metáfora de una flor, el alelí, para hablar de un amor tierno, melancólico y devoto, muy al estilo de los boleros clásicos del Caribe. Pues Nat King Cole la grabó en 1959 y se la dedicó a todos sus amigos, a pesar de no hablar en español. No hablaba con fluidez, porque algo hablaba. Pues Nat King Cole grabó varios discos en español con una pronunciación notable y un estilo de Nat King Cole muy cadencioso, elegante, respaldado por esos arreglos latinos. Esto convirtió a Capullito de Alelí en un tema especial, romántico, inolvidable, que cruzó, para mí más que romántico, por el ritmo, es alegre, cruzó las fronteras, buenísimo, y llegó a Guatemala, por supuesto. Aquí en la Globo vamos a hablar del almanaque. ¿Cuántos domingos nos quedan ya para la Navidad? Muy poquitos, por ahí vi que decían 13, caramba. Los Tres Reyes en la Globo, el almanaque.

0: Pues es el almanaque y la presentación de los tres reyes aquí en la Globo en esta época, época de oro maravillosa. 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
8: A continuación, pausa para el alma.
9: Te recomiendo el libro Con Ojos Nuevos de Alessandra Borghese, en donde puedes ver con una nueva perspectiva la experiencia de lo que supone una conversión. La autora explica que un cambio interno la transformó de una manera que le lleva a percibir el mundo, las relaciones, su propia vida de una forma distinta. Al reencontrarse con la fe, Borghese experimenta una renovación de su visión, y eso le permite después apreciar la belleza, el significado de la vida, desde una óptica que ahora tiene fe, esperanza y amor. Una mujer que tenía muchísimos medios y que vivía en la farándula, de repente se da cuenta de que eso no le llena y que necesita algo para abrir el corazón y dejarse guiar por la luz, y ahí descubre esa alegría de la que antes era incapaz. Porque se afirma que al vivir una conversión auténtica se adquieren ojos nuevos para ver la realidad desde una dimensión más profunda y enriquecedora.
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12: Hola, soy Keila Castillo. En los próximos segundos te presentamos los hechos más importantes que marcan la agenda de hoy.
13: Le saluda Alexis Ponce.
12: El canciller guatemalteco se reúne con el secretario general de la ONU. El canciller Carlos Ramiro Martínez Alvarado sostuvo una reunión bilateral con el secretario general de la ONU en el marco número 81 del periodo de sesiones de la Asamblea General. Ambos abordaron el fortalecimiento de la democracia y el Estado de Derecho en Guatemala, además de los principales desafíos globales.
13: Congreso podría elegir al nuevo Contralor General entre el 6 y 8 de octubre. Los jefes de bloque acordaron que el Legislativo podría votar por el nuevo Contralor General de Cuentas el martes 6 y el jueves 8 de octubre, tras integrarse la nómina de 6 candidatos. El electo sustituirá a Frank Helmut Bode y asumirá el cargo el 13 de octubre para el periodo 2026-2030.
12: Capturan a mujer con arsenal de guerra en Zacatepeques. Agentes de la SGAIA, Policía Nacional Civil, capturaron a Rosa América Bor Pérez, de 38 años, durante un allanamiento en Santo Domingo, Xenaco, Zacatepeques. Se incautaron 6 armas de fuego, entre ellas fusiles con silenciador, 2 lanzagranadas y una subametralladora, además de 7,557 cartuchos, 86 cargadores y granadas M40. El operativo se realizó en seguimiento a inteligencias judiciales.
13: Roxana Valdetti obtiene nueva medida sustitutiva en el caso Agua Mágica. La Sala Segunda de Apelaciones otorgó a la ex vicepresidenta Roxana Valdetti una segunda medida sustitutiva en el caso Agua Mágica para que salga de prisión preventiva y permanezca en su residencia. Las medidas incluyen arresto domiciliar, prohibición de salir del país y control telemático. Valdetti aún permanece presa por el caso cooptación del Estado.
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1: Bien, los momentos rancheritos, bueno, soft rock, la marimba, en fin, todo esto en la rotación de los programas del martes aquí en La Globo. Continuamos con Pedro Infante. De esa época de oro y de las películas también. Época de oro del cine mexicano con El Plebeyo.

santo, ¿hasta dónde nos llevan los recuerdos, la música, el plebeyo? Pues es un famoso vals criollo peruano, compuesto por el célebre músico Felipe Pinglo Alba, en la década, escuche bien, de los años 30, por Dios santo, cuya versión interpretada por Pedro Infante se convirtió en un clásico de la época de oro. Uno de los máximos exponentes de la música criolla, don Felipe Pinglo. La letra narra la historia de Luis Enrique, un hombre humilde y trabajador, el plebeyo, que se enamora profundamente de una mujer de alcurnia o clase aristocrática. Y esta obra pues funciona como un manifiesto sobre la desigualdad de clases, donde el protagonista defiende que el amor es puro y divino,

y no se distingue de riquezas materiales o títulos mobiliarios. Pues sigamos con otro vals, Pedro Infante, y ahora también, bueno, pensé que era el tío, me habían pedido el tío, pero se me atravesó nuevamente Pedrito, así que, bueno, Pedrito, arránquese usted, siga con los valses.

Bueno, pues usted sabe de que hay dos versiones muy, pero muy populares. Una es de Pedro Infante y la otra es del tío Javier Solís. Vamos a ver si la encontramos para poderla compartir con ustedes. Aquí está. Listo. Y vamos a hablar de cada una. Ya escuchamos la de Pedro Infante. ¿Por qué gustó? Pedro Infante cantaba con un estilo cercano, emotivo y directo, como si estuviera haciendo una confesión de amor. Su versión destaca por el mérito histórico de haber sido la primera en adaptar este vals instrumental al mariachi con letra comercial. El veredicto del público, los seguidores del ídolo de México, lo prefieren por la nostalgia de la calidez de su voz y ese enorme carisma que él imprimía en cada canción. Y ahora el tío. ¿Por qué gustó Javier Solís? Grabó el vals en su disco dedicado a los valses mexicanos. Su interpretación destaca por su voz aterciopelada, técnica impecable y de gran potencia, sin necesidad de esforzarse. Logró quitarse la etiqueta de imitador de Pedro para darle una identidad única, fina y más nocturna a la canción. Y en el veredicto del público, los melómanos y críticos suelen preferir la versión de Javier Solís, porque a nivel estrictamente musical y de calidad de voz, su interpretación es considerada técnicamente superior y sumamente elegante.

Pues un aplauso para los dos, ¿verdad? Uno carisma y el otro voz. Qué voz la del tío. El tío Javier Solís y el otro entrega al pueblo, entrega a su música. Y este, elegancia. ¿Qué tal? Pedro Infante, Javier Solís aquí en La Globo. Y ahora, pues hay una petición que me han hecho muy especial. Vamos a ver si la tengo por acá. Sí. A ver, se trata de Dina. Es mi hada madrina. Bueno, es Dina Carrera. Esta música, buenísima por siempre, don Fer, me puede complacer con Ahora y Siempre de los Tecolines. Claro, con todo gusto, Dina.

0: Muy bien, pues aquí en La Globo, la historia de los Tecolines y la canción de Ahora y Siempre. Pues el grupo Los Tecolines nació en la Ciudad de México alrededor de los 50, creado por los hermanos Sergio y Jorge Flores. Un estilo único. Se distinguieron en la música romántica por incorporar el sonido del requinto eléctrico y de oro de Sergio Flores, pues dándoles ese sello inconfundible frente a otros tríos de la época. Se convirtió en una joya del bolero clásico. Pues aquí en La Globo, una noche maravillosa, una noche muy, pero muy especial, y me encanta complacer, me gusta identificarme con todos esos boleros, con toda esa música maravillosa.
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Pues es la Sonora Matancera. El compositor mexicano Alberto Vives creó este bolero de tintes bohemios y románticos que retrata la melancolía de los ambientes nocturnos. El intérprete original es la Sonora Santanera, fundada por Carlos Colorado Vera. La grabó y la pegó en la década de los 60, apareciendo en producciones como su disco del 65, La Guapachosa, con la voz de vocalistas como Silvestre Mercado, y la confusión con la Sonora Matancera, aunque la Sonora Matancera, esta agrupación cubana, fundada en 1924, sirvió como máxima inspiración y referente musical directo para Carlos Colorado al crear la Sonora Santanera. Amor de Cabaret, pues pertenece propiamente al repertorio clásico de la Escuela Mexicana de las Sonoras y no al catálogo histórico grabado por la Orquesta de Matanzas. Pues Amor de Cabaret, aquí en La Globo, la Sonora Matancera. Pues estos dos también muy famosos, ¿verdad? Sonora Matancera, Sonora Santanera. Las dos muy buenas. ¡Epa! Y hablando de la Sonora Santanera, con su muñeca de paja.

buenísima, buenísima, buenísima, ¿verdad? La muñeca de paja. Es una canción infantil que, bueno, era para los niños, pero la bailaban los adultos. Buenísima, ¿verdad? La muñeca de paja. Pues a diferencia de los temas tropicales y de salón más bailables de la época, como la boa o perfume de gardenias, este tema formó parte de esas producciones especiales dedicadas a los niños, que ya se acerca, ¿verdad? Pero ese niño ya creció, es usted, soñó uno de esos niños, ¿verdad? Pues relata de una forma muy tierna y melancólica la historia de una pequeña muñeca hecha de paja que sabe querer, que canta, ríe y llora sin ver. Qué bonito, ¿verdad? Qué tierna. Tierna y melancólica la historia de esta pequeña muñeca hecha de paja. Pues interesante todo lo que hay en estas historias, lo que hay detrás de. Pues son las 19 horas 35 minutos ya aquí en La Globo. Vaya, pues. Nos vamos de jacaranda. Los duendes en La Globo.

Pues el nombre sonaba como que nos vamos de parranda. No, la leyenda del jacaranda es un relato tradicional del folclore sudamericano, principalmente de la región de Corrientes, Argentina, y el área guaraní. Narra una trágica y mágica historia de amor que explica el origen místico de este árbol de flores de color violeta, aunque comúnmente se le conoce de forma general como la leyenda de del jacaranda. En algunos relatos se le vincula con seres mágicos de la naturaleza, refiriéndose a ella en el imaginario popular, la historia del jacaranda, de los duendes o protectores de la selva. La historia del jacaranda. Me encuentro durante la época de la colonización española en Corrientes. Un caballero español se instaló en una reducción jesuita junto a su hija Pilar, una hermosa joven de piel blanca y profundos ojos azules. Allí conoció a Mabareté, un fuerte y joven aborigen guaraní. A pesar de no hablar el mismo idioma, ambos se enamoraron a primera vista al cruzarse los caminos. El amor prohibido. Mabareté aprendió castellano con la ayuda de un sacerdote para poder declararle su amor a Pilar, sabiendo que el padre de la joven jamás aceptaría su relación debido a las diferencias sociales y culturales. Pero no quedó ahí. Decidieron escapar y vivir su romance en secreto, construyendo una pequeña choza a la orilla del río. Pues aquí en la Globo hay tantas, pero tantas historias en la época de oro. Continuamos con, aquí nos encontramos a una niña que ya creció y bueno, es muy popular ella. Ella es Ángela Aguilar. Este bolero dice: piensa en mí.

0: la misma, Ángela Aguilar, en la misma de don Antonio, la hija de don Antonio Aguilar, Piensa en mí. Pues se vistió de bolero también e interpretó. Pues la cantó muy bien, Piensa en mí. Tenemos las 19 horas 45 minutos, caramba. Tiempo vuela.
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0: famoso bolero, bolero compuesto por Rubén Fuentes y Alberto Cervantes, inmortalizado en la voz de Pedro Infante. Esa canción salió a la luz en 1953, convirtiéndose rápidamente en la más exitosa de México en 1954. En el cine de oro, su fama despegó aún más al formar parte de la banda sonora y de emotivas secuencias en la película de la época dorada del cine mexicano, como Cuidado con el amor, protagonizada por el propio Pedro Infante y Elsa Aguirre. Pero la letra narra un dolor profundo por el desamor, la indiferencia y el olvido, expresando que a pesar de no recibir nada a cambio, el protagonista seguirá amando y pensando en esa mujer durante 100 años. Si vivo 100 años, 100 años pienso en ti. Y con los años trascendió fronteras y generaciones, siendo interpretadas por varios intérpretes como Selena Quintanilla, José Feliciano y también Thalía la cantó. Pues en esta noche, wow, sigamos con nuestra época de oro.
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Vaya incidente el que tuvo Fernando Valadez. Pues, ¿qué les cuento? ¿Qué les digo? Un accidente marcaría la vida de Fernando desde su infancia. La niñera, analfabeta y sin mayor conocimiento, le dio por error un veneno para hormigas, pensando que era leche o azúcar. Fernando sobrevivió, pero el incidente le dejó una lesión permanente que lo obligó a caminar con muletas por el resto de sus días. Pese a ese obstáculo físico, jamás permitió que su espíritu se quebrantara. Fernando Valadez fue un hombre polifacético, lo apasionaba la fotografía, la carpintería, la reparación de embarcaciones, pero especialmente la música. Aprendió a tocar piano y pronto comenzó a componer canciones, proyectar películas por los pueblos cercanos y compartir su gran talento. En su juventud conoció a Lucila Valdés. Lucila Valdés Tirado, una joven originaria de Aguascalientes. Él tenía 19 años, ella 16. A pesar de su juventud, pues se casaron, formaron una familia numerosa, tuvieron 13 hijos, convirtiendo su hogar en un semillero de vida, amor y melodías. En 1959, tras la muerte de su madre, Fernando Valadez compuso su obra más célebre, ¿Por qué no he de llorar?, un tema que lo catapultó a la fama gracias al apoyo de Mariano Rivera Conde, su paisano y amigo oriundo de La Noria, quien era director artístico de RCA Víctor. Esa canción fue grabada y se recuerda en el sello, la disquera del Perrito y la Vitola, y con el tiempo se convirtió en un gran éxito. Belleza, ¿verdad? ¿Por qué no he de llorar? Cuando murió su mamá, ¿por qué no iba a llorar? Por Dios. Ay, ay, ay, 19 horas 58 minutos, tantas historias. El cara de foca. Venga. Pérez Prado. Damaso Pérez Prado en la...

Ah, pues característico, ¿verdad? Y le decían cara de foca, el señor Pérez Prado. Damaso Pérez Prado, aunque no era el autor de la melodía, el arreglista y pianista cubano Damaso Pérez Prado grabó su propia versión en el formato de mambo el 23 de agosto del año de 1954. Tenía un sello distintivo. Su versión destacó por el sensual y famoso solo de trompeta, interpretado frecuentemente por músicos como Billy Regis, y el característico ritmo de mambo con matices de cha-cha-cha. En 1955, la versión de Pérez Prado conquistó la posición número uno en los listados de popularidad en los Estados Unidos y, según lo cuenta la revista Billboard, durante 10 semanas consecutivas fue the number one. Cerezo Rosa, buenísima. Él no era el autor. La letra en francés de Jacques Larue, un músico y francés de origen catalán. Bueno, la cosa es de que él la hizo suya con esa versión de Cerezo Rosa, buenísima. Pues aquí en La Globo, la época de oro, y ahora vamos a ver qué dicen los Panchos. Vamos con el Namúcura. ¿Cómo le dice usted a su esposa? ¿O cómo le decía? Es que Namúcura no me deja ir, hombre. Los Panchos en La Globo.

Cuando no le ponemos atención a las letras, pues podemos pensar y adaptarlas. Y verdad es que no puedo con ella, la múcura. Bueno, pues les vamos a hablar de qué se trata esto de la múcura. Relató que la melodía y la letra venían de un motivo tradicional y anónimo de la región caribeña de Colombia. Pues la letra habla de una múcura. ¿Qué era la múcura? Una vasija o una jarra de barro de cuello pequeño usada para acarrear agua, que se cae y se rompe. Y bromea cómo pedirle ayuda a San Pedro. Bromea con pedirle ayuda a San Pedro. Es que no puedo con ella. Ay, mamá, no puedo con ella. Pero bien que la adaptaron, ¿verdad? Por otro lado, a la múcura, a la mujer. Por Dios santo. Era una vasija que no podía con ella y se quejaba de, ay, mamá, no puedo con ella, pues pídele a San Pedro. Muy bien, las 20 horas con 6 minutos. Aquí en la época de oro. La voz vernácula. Cuco Sánchez.

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1: Guardará silencio en el calor de la ira, porque la ira es un estado en el que la lengua trabaja más rápido que la mente. 2. Guardar silencio si no se conoce la historia completa. Sacar conclusiones precipitadas puede provocar malentendidos y conflictos innecesarios. 3. Guarda silencio si tu silencio puede salvar relaciones y vínculos. No es necesario vocalizar todos los pensamientos. 4. Guarda silencio si no puedes hablar sin gritar. 5. Guarda silencio cuando te sientas demasiado emocional para ser racional. 6. Guarda silencio cuando las palabras que utilices puedan destruir tu amistad o tu relación. 7. Guarda silencio, incluso si tus palabras simplemente pueden ofender a alguien. Siempre hay una mejor manera de manejar las cosas. 8. Guarda silencio cuando escuchar sea más beneficioso que hablar. Y 9. Guarda silencio cuando no estés seguro de tus propios sentimientos. La introspección requiere silencio. Y finalmente, guarda silencio cuando el ambiente está tenso y agregar palabras podría simplemente alimentar el fuego.
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1: Ese flaco de oro con Agustín Lara y especial para la familia Álvarez Talento, en buena sintonía, que también pues ahí me comparten su lista de las canciones que más les gustan. Pues en esta noche me quedo corto, 32 mensajes no leídos, por Dios santo. Lo mismo me sucedió en la mañana fueron muchísimos. Don Rafael, ¿qué dice don Rafa? Rafael Girón, el gran bailarín, eso, muy bien. Pues Gema, claro, infaltable Gema. Saludos Leti Ramírez, Piel Canela con Los Panchos. Claro que sí, Eddie Gourmet y Los Panchos. Alejandro Vázquez, 634. No puede ser, don Fer, mire todo.

todo lo que le falta por esos sobresaludos. Buenas noches, Lick. En este super repertorio tendrá La Negra Noche de don Pedro Infante, Valentín Cárdenas, y con esta lluvia hermosa, pues qué bien nos cae esta programación. Buenas noches, excelente. Todo el día ha sido súper. Felicidades, gracias, Jessica. Jessica Suárez, una gran oyente. También le puedo pedir un favor, don Fer. ¿Cuál? Pues amor eterno, con un abrazo hasta el cielo para mi mamita Doris. Me saluda Doris, don Fer. Pues en la época de oro todavía no estaba doña Rocío. La canción Amor de mis amores. Y si no, Farolito. Las tres son buenas, hombre. Las tres son buenas. Amor de mis amores. Vamos a buscar esa vez. Amor de mis amores, del flaco Agustín Lara. Pues para seguir disfrutando de la programación. Ah, ¿por qué no salió? Vamos a ver, si me dan un chancecito. Amor de mis amores. Pues aquí está el flaco Agustín Lara con esa música. Canciones que vienen de los años 50. Vaya, por Dios. Dale. Difícil el flaco, hombre. Amor de mis amores.

Muy bien, el flaco de oro. Agustín Lara, solamente una vez y también amor de mis amores. En esta noche, pues solamente quiero felicitarlos, don Fer. Gracias, Emma. Emma de Soto, a usted y al genio por esa programación de La Globo que nos han regalado todo el día y la época de oro. Excelente. Abrazos y bendiciones. Muchísimas gracias, Emma. Leti desde Puerto Barrios. Le escucho todos los martes y esos boleros me hacen recordar mucho. Me gustaría una canción de Jorge Negrete con Pedro Infante. Déjeme ver si tengo algo de eso en mi repertorio. Buenas noches, don Fer. ¿Cuál? Qué buena programación. Qué buena programación la que nos está presentando. Mi papá quisiera que le complacieran de domingo a domingo. Saludos hasta San Pedro, Zacatepeque, San Marcos, José Orozco, también Neri Antonio, ella de don Pedro Infante. Felicitaciones por toda la programación de hoy. Pum, pum, don Fer. También Flor de Azalia, ok. En algún momentito que pudiera ahí, Escarcha y también Arroyito de los Bribones. Y bueno, creo que ya llegó a casa, ¿verdad? Patricia Guzmán. Creo que Sheila, ¿verdad? Pues aquí en La Globo, en esta noche maravillosa, vamos con los Panchos. Como un rayito de luna.

bien, los panchos muy sugeridos, solicitados en esta noche. Aquí estoy presente, amigo Fer, desde la capital del mundo, Retableu. Aquí está lloviendo muy fuerte, pero con esa música, la verdad, que usted está programando, pues todo se siente muy bien. Formidable el programa. Así también, feliz descanso y retorno a casa. Muchísimas gracias también, gracias Patricia, gracias por sus buenos deseos, Patricia Guzmán. Pues mire, a ver aquí, rico el clima desde Xela, si puede complacer con Gema, y un poco de la historia. Ah, ok, Luis Gómez, ahí veo la nave, escucho en el bus, mientras manejo. Esto fue a las 8:20, ¿qué hora es? 8:20, ah, acaba de escribir entonces, con todo gusto. Claro que sí, le voy a complacer, Luis. Y vamos a hablar un poquito de Gema, ok. Pues mire, se me hizo fácil, dirían los dandies.

0: grupo de los Dandies pues se fundó precisamente en el año en que yo estaba naciendo, en 1956. Esa canción la estrenaron en el 58 en una estación de radio, la XEB AM en México. Era en AM. Fue interpretada por los Dandies, convirtiéndose en un éxito monumental que les otorgó fama nacional e internacional. Y según los registros de la época de la emisora XEQ AM, Gema llegó a ser considerada una de las canciones más solicitadas de todos los tiempos en la radio mexicana. ¿Con qué razón? Aquí también. ¿En qué estación? En FM Globo. Bueno, esta canción es del propio Huicho Cisneros. Él se integró formalmente como miembro de los Dandies. Pero la musa que inspiró, usted quería saber eso, ¿verdad? La musa que inspiró Gema fue la primera hija de Huicho Cisneros. Aunque la letra se escuchaba como un poema apasionado hacia una pareja, el compositor la escribió impulsado por la inmensa emoción del nacimiento de su pequeña en el año 1958. Hay dos anécdotas ahí. Dos anécdotas, cómo se entrelazó esa inspiración. El brillo de la joya. El propio compositor relató en entrevistas que una noche se quedó maravillado al ver cómo deslumbraba un anillo de diamantes bajo la luz. Esa profunda analogía sobre el valor de una piedra preciosa la conectó directamente con el nacimiento de su hija, visualizándola como una joya divina. De ahí nació la famosa metáfora central del bolero: eres la gema que Dios convirtiera en mujer para el bien de mi vida. ¿Qué tal? Linda la historia de Huicho y cómo la relacionó, cómo logró transformar un sentimiento paternal en un himno universal al amor femenino, al cual miles de personas adoptaron después para llevar serenata a sus parejas. Linda, ¿verdad? Gema. Ella fue la musa que inspiró a Huicho Cisneros, a su primera hija. Muy bien, pues aquí en la Globo, en esta noche maravillosa, son ya las 20 horas, 30 minutos.
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0: Bueno, pues se preguntan, Don Fer, usted que se la sabe todas, bueno, más o menos, y por ahí me ayudo también. ¿Cómo se llamaba la hija del compositor? La primera hija, Gema Cisneros. pues decidió nombrar a su primera hija, igual que la famosa canción que compuso, en su honor.
5: Era preciosa.
0: Hay una tierna anécdota también familiar. Antes de que naciera su hija, cuando la madre de Huicho Cisneros deseaba profundamente tener una niña en la familia, pues hasta entonces solo tenían hijos varones, el compositor vio el destello de un anillo y creó la melodía también. Al siguiente día le dijo a su mamá: madre, ya tienes una hija y se llamará Gema. Pues al nacer su pequeña en 1958, el nombre quedó sellado para siempre en ella y la historia de la música mexicana.
5: Eres la gema que Dios convirtiera en mujer para bien.
0: La historia, bueno, hay otras historias, ves ahí, de nombres. Alma Cristal, la canción dedicada a su otra hija. Y el significado, tres regalos, otro gran éxito romántico de los Dandys.
5: Bueno.
0: Bella, ¿verdad? Tenía que tener ese amor paterno. ¿Cuántos no se la han dedicado a su pareja? Gema, ¿verdad? Ay, ay, ay, ay, ay. Los Panchos. Con las buenas sugerencias en esta noche. Flor de Azalea.

Gloria Zalia, Los Panchos aquí en La Globo. Las 20 horas, 37 minutos. Nuevamente en la escena.

Muy bien, pues es el arroyito aquí en la Globo, recta final, caramba. Ay, qué música tan linda, ¿verdad? Quisiera seguir uno todo el tiempo. Muchas, la verdad, en el buen Chapín, muchas chuleadas de la programación de hoy. Fue espectacular. Pues aquí en la Globo, ahora sí, a dormir. Ya que, bueno, hay que salir, pues sí. Ya que va a salir tan temprano, pues sí, a dormir. Feliz noche, Luis. Y aquí en la Globo, gracias por mis canciones, mi querido Don Fer. Pues estoy aquí a la orden para servir a este gran auditorio. Y mil disculpas porque no he podido con todo. Todavía, mire, por Dios, 14 no leídos. No me había dado cuenta de que está este recuento en donde si usted no abre el sobresaludo, sucede esto, de que aparece ahí no leído. Muy bien, igual, ¿verdad? Ay, ay, ay, qué gusto saludarlo, Don Fer. Bendiciones para la familia Alcázar. Programón. No soy de la época de oro, pero qué buena música. Cada día aprendemos más con usted. Y me puede dar el número de la Globo Sur, claro. Se lo voy a apuntar aquí. Vamos a ver, Sergio Iván Roche, con todo gusto, pues es el 54 10 105 9. Ese es el número para que usted lo tenga, y si quiere se comunica mañana temprano, con todo gusto pues atenderé su llamado, pues o a través del WhatsApp o Telegram. Continuamos, Flaco. ¿Otra vez, Flaquito? Bueno, véngase pues. Muy solicitado a Agustín Lara, el maestro. Escarcha.

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1: Muy bien, muy bien. ¿Qué? Es que son poetas, son románticos, son... Ay, ay, ay, toda esa generación de la época de oro, pues definitivamente nos dejó tremendo, pero tremendo legado. Se mire por donde se mire, se oiga por donde se oiga, por Dios santo. Ay, ay, ay. Otra para el corazón. Como chillones.

Ay, ay, ay, don Edgar, pues chillemos, lloraremos los dos. Buenísima. El trío Arrabal, mire, pues toda esta música, ¿de dónde me la he aprendido yo entre Radio Indiana y las discotecas? Venta de discos con mi señora madre. Ay, ay, ay, con mi madrecita aprendí muchísimo, pero muchísimo. Don Fer, ¿qué le digo? Me pasé 12 horas de trabajo desde que empezó el genio hasta ahorita con usted, que nos hace pues una programación maravillosa, toda esa música del recuerdo de la época de oro, la música de ayer en la radio de hoy. Pues saluditos hasta el sur de California, en buena sintonía aquí en la Globo. Saluditos, don Fer, una gran felicitación a usted, don Fer, por esta excelente programación del día de hoy. Sé que usted es el inquieto, ¿verdad? Me encanta destacar este cambio tan bonito, donde el espacio de la música del recuerdo se extendió durante todo el día, pasando por cada turno. Ay, pues ha sido un verdadero deleite, y todavía seguimos disfrutando a esta hora muchísimo. Juliana, pues aquí me tiene don Fer en compañía de esta gran emisora. Wow, mire, pues me quiebra, me encanta. Alejandra, pues ya les conté la historia de los dos. Luces de Nueva York, muy buena, hombre, muy buena. Para cerrar con broche de oro, don Fer, Hugo. Ah, bueno, ves, las luces de Nueva York se las vamos a poner, pero como todavía no me voy, bueno. Luces de Nueva York, pero antes les tengo por ahí un momento rancherito que pidieron. Y bueno, pues es muy buena también, muy buena. Y aquí en la Globo, a ver, primero vamos a terminar de saludar, de leerlos ahí. Hugo Marroquín, también, qué bonito recuerdo de aniversario. Don Fer, gracias por este regalo de la vajilla, está muy bonita. Pues mire, qué alegre, felicidades. Podría incluir 20 años menos, ¿cómo así? Rómulo Caicedo, ah, chispas, no sé quién es don Rómulo Caicedo, mucho gusto, don Rómulo. Saluditos, Vero. Aquí sigue Vero todavía. Mi melodía es Aguacero de Mayo, en memoria de mi abuelita. Desde el cielo, Berito Palencia, pendeje, creo que sí, la tengo por ahí. Una pregunta, don Fer, para la fiesta. ¿Va a ser con música en español o solo en inglés? Pues solamente en inglés. Recuerdo que Víctor la hizo de DJ con música en español. Bueno, pero de la fiesta de aniversario, no. Estamos celebrando la fiesta de momentos clásicos, y ahí no es de música en español, es en inglés, y será el 30 de octubre. Qué belleza cuando puso el vals, don Fer, de Pedro Infante. A todo volumen me lo disfruté, bella música. Saludos a Glenda también, desde Chance. Pronto nos vemos, Dios mediante, pues así será, Chatillo. ¿Y quién más? Hoy sí, don Fer. Hoy sí me pegó más con este musicón de la época de oro. Me siento alegre, pero triste, pero encantada, don Fer. Encantada con su programación. Le mando un fuerte abrazo. Gracias, Ale. Ale Flores, también el 100 años, pues. Mire, pues, le quedó como anillo al dedo, como la de don Cuco. 100 años con el saludo para quién, para el esposo, dice, de parte de Clau. Mañana estaremos celebrando nuestros 25 años de aniversario de matrimonio. Gustavo y Claudia, pues enhorabuena, feliz aniversario, que Dios nos siga bendiciendo. Y notitas de voz, ni tiempo me dio, mire, para voltearme para el otro lado. No leído, ya me quedan poquitos. Felicidades, Fernando, hoy sí.
Me disfruté la radio desde tempranito con Sergio. No, ella es pura chiva, ¿eh? De Shela. Ahí está Patty. Patty Hernández. Y qué musicón. Vilma Andrade. Saluditos, Vilma. Qué bonito ir en el tráfico acompañado de esa voz tan especial. Ah, miren, pues así se la pongo rápido. Noelia se la va a programar con todo gusto. Le cuento que Clau le saluda. Tengo 24 años. Me he disfrutado tanto, pero tanto la programación de hoy con música del recuerdo. Me recordó a mis abuelitos. Y también sintonizada desde el genio de la mañana, camino al trabajo y ahora pues estoy llegando, ya llegando a casa, ¿eh? Después de una larga jornada, una chica de 24 años. Pues esto es lo que nos demuestra, gracias por escribir y por compartir, desde qué hora está escuchando la radio. Gracias mil. Y participó también en la tarde, ¿verdad?, con Marianto, que preso. Y bueno, pues saluditos, Clau. Que tenga usted una feliz noche. Y pues siga disfrutando todos los martes la programación de la radio, perdón, la música de ayer en la radio de hoy. Ya, ya, yo. Don Chente, pues arránquese, echémonos la otra. La otra canción. Trollito de agua. Bueno, por ese salud. Una cruz de olvido.

0: Muy bien, pues aquí en La Globo tengo dos caminos. A ver, uno es continuar con la época de oro. Y el otro, pues es volver a lo que estaban escuchando durante todo el día. A ver, ¿qué dicen ustedes? ¿Época de oro o qué le ponemos? Época de oro, bueno, oro y ayer. Si es oro, pues es la época de oro. Si es ayer, la música de ayer en la radio de hoy. ¿Cuál dejamos? A ver, dice, ya empezaron a comunicarse, alborotando el hormiguero como lo hace Ingrid. Vamos a ver, época de oro, uno, época, a ver, escuchando aquí su programa. Saludos para doña Gladys Morales, bésame mucho, bésame. Ay, ay, ay, vamos a ver hasta dónde vamos a llegar. Época, vamos a contar de nuevo, listo. Época de oro, la mejor época, dice uno. Familia, talento, época de oro, dos. Don Fer, época de oro, tres. Época de oro, cuatro. ¿Cuál? Época de oro, cinco. Ay, la música de ayer, don Fer, va, 5-1. Ok. Época de oro, no se diga más. Época de oro, época de oro, época de oro. Ganó la época de oro. Bueno, pues entonces vamos a pagar una hora más ahí para que usted disfrute, así como se hacían las fiestas, ¿eh? Pagamos una hora más, ¿se quedan? Está bueno, pues aquí está la época de oro y la marimba. La Sonora Santanera, por Dios, pero antes voy a despedirme con mis anunciantes también.
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0: Caramba, pues se mandaron ahí, pues de los que participaron, 11 todavía no leídos, aparte de los que ya había mencionado, época de oro, época de oro. Sheila, Víctor López, época de oro. Pues don Fer, dejémosla como está, hombre. Leonel Morales, época de oro también. Época de oro, época de oro. No, hombre, sí ganó la época de oro. Así que como se los dije, ya pagué una hora más, pues, para que usted se lo disfrute. No cerrando, empezando con la Sonora Santanera y las luces de Nueva York. Que Dios los bendiga. Buenas noches. Bendiciones.

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1: Hola, buenos días Guatemala, buenos días a todo mundo, buenos días madrugadores, buenos días a toda mi gente linda de la Costa Sur, que siempre está en buena sintonía con La Globo, en 105.9, pero nos daremos un gustazo nuevamente con esta programación variada, dándole la bienvenida a Carlos Ortiz, Estuardo Escobar, Karina Linares, Brenda Mazariegos y también Alma Echeverría. Qué alegre verlos a todos allí en primera fila y quienes están a través del WhatsApp, pues también la cordial bienvenida. Buenas noches, esto fue desde ayer, ¿verdad? La época de oro, la música de ayer en la radio de hoy. Pues saluditos, Silvia Amézquita también nos acompañó anoche en la presentación de la época de oro. Buenos días también, ¿quién? Luis Jauregui, ¿verdad? También desde muy temprano, otro madrugador. Buenos días, un placer saludarles en esta buena mañana con la variedad. Nos daremos el gustazo aquí en La Globo.

bien, en la presentación de Ricardo Arjona aquí en La Globo, antes de salir, enfrenta este día. Recuerda algo muy importante. No empieces pensando en lo que te falta. Comienza agradeciendo lo que Dios ya puso en tus manos y deja que esa paz guíe. Que esa paz guíe cada paso. Un corazón agradecido siempre empieza el día con más esperanza que preocupación. Pues aquí en La Globo, uno de sus diamantes, al estilo de los Silvers, el tema, amarte a ti es como amar al viento.

Bonita música en esta mañana y la presentación pues es especial con Los Silvers. Amarte a ti. Amarte a ti es como amar al viento. Leslie Peer. 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

ay, ay, pero qué bonita música tenemos en esta mañana aquí en La Glomo, puliendo pues esos diamantes, los años 70 y los 80, y algunas veces 90, o algunas veces también nos vamos a los 60, que hay música bella por en todos los tiempos. Y ayer, en la programación de La Glomo durante todo el día, pues quedó demostrado que la edad, la edad es solamente un número, que la música no tiene edad. Al estilo de Maná, para seguir disfrutando, recordando, y la variedad de la que a mí me gusta, huele a tristeza.

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1: Honestino de Maná, el tema duele a tristeza. Buenos días, 6:00 a.m, 6:16 minutos, aquí en La Globo, con el gusto de acompañarles todos los días desde muy temprano, Fernando Alcázar.
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0: la. Buenísima, ¿verdad? Pues esto es lo que quiero, que cada canción, cada espacio, cada presentación especial, pues sea algo muy, muy, muy especial. Hay un tema que ayer me lo dieron a conocer, la verdad me encantó, muchísimo, muchísimo. Y bueno, pues quiero compartir contigo esta primicia, ya que es de las que se dice, ¡se imprime! ¡Claro, se imprime! Es de Antonio Choperena, pues el artista. Primera vez que lo escucho.
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0: A ver, vamos a escucharlo desde el principio, mi amigo Antonio. Antonio Choperena aquí en La Globo. A ver, ahí está. ¿Listo? Pues vámonos entonces con este tema que dice Ganas Bonitas.
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0: Me encanta. Pues aquí en la Globo, Antonio Choperena, con este buenísimo tema, se llama Ganas, Ganas Bonitas. ¡Qué espectáculo! Y sobre todo ir viendo el video, cómo acaricia el piano y dándole esa... ¡Ay, qué le digo! Ese acompañamiento, esa musiquita. Me encantó. Ya son las 6 de la mañana, 6:24 minutos. Pues usted se preguntará, ¿qué está haciendo?

pues Noche de Soul o Spanish Soul Blues es un bonito tema. Me encanta, mi persona favorita. Ay, ya son las 6 de la mañana, 6:29. Pues de sus buenas sugerencias, tomamos los diamantes para pulir grandísimos recuerdos. Michael Jackson.

0: Michael Jackson en la Globo con estos diamantes para complacer con gusto las inquietudes que me hacen llegar a través del WhatsApp y también Telegram. 5410-1059, a la orden.
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Para conocedores, en esta buena mañana, en un día de diamantes y la presentación de la familia Poppy, con el tema ¿A dónde vas, Billy? One Day in Your Life, un día en tu vida con Michael Jackson. Ya son las 6 de la mañana, 6:39 minutos. Ana Gabriel, hice bien quererte.

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0: La musiquita y los grandes recuerdos que vienen en esta buena mañana aquí en la Globo. Cada segmento, pues es un sobresalto aquí en la Globo. 6:48 a.m. Venga. Andrés Cepeda y Gracie. ¿Le viene bien cuando no hay lluvia?

poquito de arena. Coquito, bueno, buenísima. Me viene, le viene bien aquí en la Globo. La hora del ejercicio, la hora del estiramiento, la hora de sentirnos vivos para celebrar la vida. No sé.

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0: Roberto Carlos aquí en La Globo con el tema Detalles. ¿Cómo me disfruto? Y ahora la música de ayer en la radio de hoy fue un boom. Por supuesto, se queda los martes. Y aquí en La Globo, pues tenemos esta programación muy, pero muy variada. Esta canción, pues me gusta muchísimo, pero muchísimo, de veras. Ganas bonitas.
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Muy bien, con esas ganas bonitas, me encanta este tema, ganas bonitas de Antonio. Antonio Choperena, bienvenido a este mundo, Antonio, la verdad, qué cancionzota, hombre, y además escribe libros. Bueno, muy bien, Antonio, pues buenísimo. Ya aquí en la programación, pues nos vamos a dar el gustazo con este tema. Son las 7 de la mañana, 7:09. Enrique Iglesias, escapar.

Buenísima, Enrique Iglesias aquí en La Globo, pues eso es lo que ando buscando, que usted en cada canción pues se sienta muy bien, se lo disfrute. Qué rico la hora del ejercicio, de veras que sí. Cuando entra la pereza, dile no a la pereza, estoy con mis ejercicios y también con el estiramiento, que es muy, muy importante. 7:13. Qué grandes recuerdos. Buena sugerencia, Karina. De momentos clásicos, puliendo sus diamantes.

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1: Clásicos, bajo presión de Queen y David Bowie. Muy buena sugerencia, mi queridísima Karina. Se está mandando en la programación el grupo de Toto. Buenos días, 717. ¿Qué está haciendo, don Fer?

0: Es el grupo Toto aquí en La Globo. Toto, Queen, David Bowie, los protagonistas en esta serie. Buenísimo. Muy buena sugerencia de esta mañana aquí en La Globo. BBB, a todo lindo miércoles. Para seguir gozando su presencia, don Fer, enhorabuena por la programación de ayer. Fue precioso volver al ayer y por la noche la nostalgia del recuerdo con la época de oro. Muchísimas gracias. Quiero molestarlo con él. Ok, la aplicación de RCN. Pues tiene que descargar RCN Guatemala. Le va a aparecer RCN Media y ahí es donde usted entra para poder descargar nuevamente la aplicación, que es completamente gratis. Y también, Don Fer, sugerencias para esta mañana, Love, del grupo Mañana, y también No hay montaña suficientemente alta. Las dos muy buenas. Y me encanta saber que a Choperena lo imprima. Sí, por supuesto. Se imprime, Choperena.
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0: En la hora del desayuno aquí en la Globo, Maluma, Yanny García, 1+1. 7:26 a.m. Es hora de subirte a la nueva potencia de CF Moto.
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2: Son las 7:26.
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0: Qué grandes momentos aquí en La Globo, en la presentación especial de Franco De Vita, Solo Importas Tú y Alejandra Guzmán. Mírala, míralo. 7:40 en La Globo.
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musicón el de esta mañana aquí en La Globo y la presentación de todos estos diamantes aquí en La Globo. Caricias prohibidas de fusión latina y un amor a la medida con Gala Montes aquí en La Globo. 7:49 El grupo Mañana. Y especial para Bibi Villatoro. Love.

buenísima y poniéndole ritmo a sus mañanas, y gracias por la preferencia que usted tiene con la Globo. Soy Globo Sur, el 105.9, y especial para Esmeralda Espinosa, Escuintla, Lady.

0: Don Fer, con los diamantes en la programación de esta estupenda mañana. Ya son las 7:56.
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1: Son las 8 con un minuto.
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0: Con el viento a tu favor, una presentación de Camilo VI, para ser exactos, una canción que fue grabada en el mes de mayo de 1977, como parte de su álbum Rasgos. Pues esta era una época en la que el artista ya se consolidaba como una de las máximas figuras de la música romántica en español. Y la letra pues habla de sentimientos profundos, de nostalgia, el desamor y la contradicción de amar intensamente a alguien que ya sigue su propio camino. De ahí la metáfora de tener el viento a tu favor. Fue escrita por Camilo VI y la canción destaca por su tono dramático y la potencia vocal característica del intérprete al abordar las rupturas amorosas y los recuerdos del pasado. Camilo VI aquí en La Globo. Y ahora, pues qué les digo, ya son las 8:07. El impulso del día, sí, el push de la semana. Pues esta canción me ha llamado poderosamente la atención. Alma Echeverría también ya le dio el bobo, el visto bueno. Y aquí en La Globo pues la vamos a disfrutar nuevamente. A ver, don Antonio Choperena, que ha llamado poderosamente nuestra atención, por favor, ¿nos puede compartir nuevamente su canción, Antonio? Antonio.
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Belleza, belleza de canción, pues se imprime, por supuesto, este, mi querida Vivi. Vivi Villatoro también me alegra muchísimo, dice que se imprime también este buen tema de Antonio Choperena, el nombre lo vamos a ir familiarizando pues cada día. Ya son las 8:12, el impulso. Mira, pues surgió uno de los impulsos para la programación diaria en la Globo, en Globo Sur, en Globo Xela, en Globo Antigua y también, por supuesto, Globo 98.9. Marcela Morelo, poniéndole buen ritmo a sus actividades con una luna bonita. Todo es bonito. Me gusta mi trabajo, muy bonito.

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0: Rock with June, Michael, Michael Jackson, aquí en la programación de La Globo. El gusto de complacer siempre mis mañanas aquí en La Globo. Ya son las 8 en la mañana, 8 con 20 minutitos. Volvemos enseguida con más. A ver, ¿nos ponemos de acuerdo? ¿Listo? No, eso, ahora sí.
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0: Bueno, pues Madonna en la programación, les gusta Madonna, ¿verdad? Con la Isla Bonita. Madonna tiene pero cualquier cantidad de buena música. A mí me encanta la variedad. 8:26.
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¡Ay, ay, ay! ¿Cómo me disfruto? Pues todas estas décadas en la programación, estos segmentos aquí en La Globo, ¿con qué es con lo que usted más se ha identificado? ¿O es igual? ¿Se la pasa muy bien así como yo me la paso? ¿Me cuenta? Pues aquí en La Globo nos damos ese gustazo con la música, la variedad. Vaya, pues el príncipe José José, el amor acaba.

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0: Hello, hello, hello, hello. Pues ya son las 8 de la mañana, 8:43 minutitos. Aquí en la Globo, ¿qué está haciendo, don Fer? Pues tantas personas atrapadas en el tráfico, ¿verdad? Yo no sé qué me pasó, dice Ingrid, pero bueno. Como quien dice la canción. Regreso enseguida.
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Buena música todo el tiempo aquí en La Globo, ya a las 8:46, recta final. Y bueno, ¿qué les digo? Una programación del día de hoy, la verdad me gustó muchísimo, para darle también presencia, quizás un poquito menos, pero para que usted sienta en cada momento la presentación de Los Diamantes aquí en Globo Sur 105.9. Esta es la frecuencia 105.9, con cobertura para toda la costa grande, toda la costa sur, ahí donde está mi gente bonita. Y aquí en la Globo, pues la variedad. Vamos.

0: Muy bien, perfecto. Pues aquí en La Globo con el grupo Elefante, buenísima y poquita fe de Ricardo Arjona. ¿Qué hora es? Caramba, ya son las 8:55 minutitos. Nos da tiempo para disfrutar una más.
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0: Muy bien, es el príncipe José José, más que de los 90, aunque fue lanzada en el 96. Esa voz, pues definitivamente es más de atrás, o sea, más de la música del recuerdo. 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
2: Son las 9 en punto.
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1: Muy bien, pues claro que sí. Vamos a iniciar en un momentito el turno de la alegría.
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Hola, hola, buenos días mi gente hermosa, mi gente bonita, mi gente productiva, pues aquí estamos ya en el turno de la alegría. Atrapados en el acto, bueno, atrapados en el tráfico, ¿verdad? Atrapados en el tráfico, ¿cuántas personas? Ahí está mi compañera también, espero que ya en un momento pueda estar para disfrutar juntos del turno de la alegría. La presencia de los malacates, el tema es Tómame, y ahora con Elsa. Elsa y el mar y Carla Morrison para disfrutar pues, de la variedad. La programación al gusto también de todos los que quieren participar, los que les gusta, a través del 3663-0989.

Elsa y el mar con el tema Ojos Noche. Tómame de los Malacates Treble Shop. Y se dio pues una parejita en el 2x1 que le gusta al genio. Tómame y ni un centavo. Son las 9 de la mañana, 9:10. Aquí estamos una vez más en el turno de la alegría. Quiero que ustedes le den el valor pues a la programación de la Globo. Lo que son los 2000, son 26 años donde hay buena música. Y también los 90, wow. Los 90 es para que usted se lo disfrute conmigo aquí en la Globo y le demos rienda suelta a esa programación, a esos grandes momentos.

Muy bien, en la Globo, pues en la presentación de Ragazzi y el tema Veneno. Pues aquí, el martes fue un boom, la verdad, en nombre de todos los que trabajamos aquí en la Globo. Pues gracias por esa identificación que ustedes tienen, que tienen con nosotros en esta frecuencia 98.9, la música de ayer en la radio de hoy. Único día, martes. Martes, ahí denle rienda suelta pues, a todas esas emociones. Y lo logramos. Lo logramos, eran las 6 de la tarde, Víctor estaba saliendo, y había un bonito número, bastante considerable, de lo que es conexiones a esa hora, a las 6 de la tarde. Buenísimo, la verdad. Todos hicieron su trabajo, todos hicieron, lo hicieron bien. Y el público pues ayudó bastante, bastante, y la verdad nos la pasamos increíble, muy pero muy bien, despertando tantas emociones. Pues lo mismo queremos hacer aquí, aunque no tenemos, digamos, para darle por días, porque preferimos mejor hacer esta combinación perfecta, en donde los 90 y los 2000 pues son tan importantes para la programación de la Globo. Él es Pablo Ruiz. Por ella.

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0: Hola, hola, buenos días, pues aquí ya en el turno de la alegría, ya está Ingrid.
1: Ya vine, ya vine.
0: Ya
1: saludos
0: veniste,
1: a todos
0: ya
1: los que no venían en cuenta. Esa tremenda cola impasable.
0: Pues pienso de que la lluvia pues nos afecta definitivamente la movilidad, el tránsito, todo.
1: Don Fer, pero es increíble que aún con los precios altos de la gasolina no disminuyó el tránsito. ¡Wow! Es increíble. Bueno, pero saludos de verdad a toda la gente hermosa que se encuentra en ese tránsito maravilloso de la ciudad. Sí, está súper complicado, así de que mucha precaución. Y también pues hay varias personas que han derrapado en motocicleta, don Fer. Mucho cuidado, por favor, a los motoristas, porque se pone peligroso el asfalto.
0: Pues con tremendo tráfico, pues... Bueno, es que los motoristas van por en medio, lo pasan a uno por el lado derecho, al lado izquierdo,
1: y bueno. ¿Sabe? Le pasan golpeando a uno el retrovisor y ni siquiera, perdón, nada.
0: No, ni te da tiempo de alcanzarlos porque ahí llevas un carro adelante.
1: Dan ganas de sacar el brazo y jalarlos de la mochila.
0: Bueno, ya son las 9:31 aquí en La Globo con Juanes en esta mañana. Pues vamos a disfrutar, ¿qué vamos a hacer?
1: Mira, don Fer, primero yo me siento súper feliz por el programón de ayer, o sea, hay que mencionarlo. Fue un tremendo bombazo en WhatsApp, a través de las conexiones, o sea, de verdad.
0: Hasta en la noche.
1: ¿Verdad que sí?
0: Y era la época de oro y también, al final dije, vamos a alborotar el hormiguero, porque tenía dos caminos, les digo, tengo dos opciones. Y seguimos con la época de oro a las 9:00 p.m, o... volvemos a la música de ayer en la radio de hoy. ¿Qué crees?
1: Que se quedaron con la música de ayer.
0: No, ¿no? La época de
1: oro. No le creo, todavía se fueron más atrás.
0: Sí.
1: Wow.
0: La época.
1: Pero ayer estaba
0: eso
1: con boleros.
0: Fue ya a las 9:00 p.m, por eso.
1: Yo lo estaba escuchando.
0: Por eso a las 9:00 p.m, el público que tenía, pues, y quienes participaron, como 15 personas, vieron dos con la música de ayer. Wow. Y la mayoría, 13, con la época de oro.
1: Yo lo estaba escuchando, era como las 9:18 y todavía, don Fer.
0: Mira que a las 9:00 p.m cuando salí,
1: sí.
0: Todavía las conexiones, un éxito.
1: Muchísimas.
0: Un éxito.
1: Sí, pues había que mencionarlo, la verdad. Y hoy en este miércoles, pues lo teníamos como 2x1, pero recuérdense que el énfasis es 90s y 2000, ese es nuestro fuerte este día.
0: Porque si no se vuelve muy repetitiva,
1: queremos
0: la programación. Y bueno, pues aquí en La Globo tenemos para dar en rienda suelta, sí, 3 días de la mejor manera. Juanes, ¿quién apaga?

0: Muy bien, en la programación de La Globo en esta estupenda mañana. A ver.
1: Bueno, tenemos hoy un lanzamiento oficial porque la IA sigue haciendo estragos.
0: Las suyas.
1: Híjole.
0: Pensé que porque aparecía un personaje ahí y acaricia un piano, vas a ver el video.
1: Es otro rollo.
0: Y es este señor
1: Antonio Choperena.
0: Choperena.
1: Sí.
0: El tema es Ganas Bonitas. Escucha, ponle atención a la musiquita y
1: vamos pues.
0: La letra también.
1: Adelante entonces, esta es una de las sugerencias que Don Fer tiene para esta mañana. Vamos con la IA.
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0: muy bien, muy bien.
1: Justo, pues mire, es Antonio Choperena y pues definitivamente es la musiquita que nos da un toquecito diferente en el turno de la alegría.
0: Wow.
1: Esta música es nuestra.
0: Me encantó.
1: Ay, no,
0: me encantó aquí. La primicia la tuve hoy en Globo Sur.
1: ¿Así?
0: Sí, tres veces puse esa canción que tiene nostalgia, tiene letra, tiene musiquita.
1: Don Fer la voz tiene sonido, nos dio ritmo, nos dio instrumentos.
0: Y ahora, las voces de hombre, mujer.
1: Sí.
0: Pues la IA cada vez la van a ir perfeccionando, pero atrás hay un cerebrito.
1: Ah, sí, totalmente, es lo que
0: como decía Viviana, mi laboratorio.
1: Exacto.
0: De
1: mire, ayer estuve en Amatitlán en la tarde.
0: Ajá.
1: Y me dicen las señoras, Ingrid, por favor, ahí nos pone la de la presión arterial.
0: Okay.
1: Que les fascina el tema y pues obviamente se identifican con esta.
0: Claro.
1: Son temas de la IA que se hacen famosas en Globo.
0: Son las 9:41.
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0: Tiempo para amarnos, esto es de Laureano Brizuela. Pues así es como nos disfrutamos los 90 aquí en La Globo. Así como fue durante todo el santo día.
1: Ajá.
0: Así queremos también en estos días alternos para que usted tenga expectación.
1: Sí.
0: Haya expectación. Así como el viernes, es loco solo el viernes.
1: Todo, todo. Y es que miren ustedes, eso es lo bonito que podamos identificarnos con nuestra emisora y que obviamente pues podamos también ver la mejor, lo mejor de la música. Y bueno, Laureano Brizuela, imagínense ustedes que fue químico farmacéutico, ¿pueden ustedes creer
0: eso?
1: Así
0: empezó.
1: Así fue como empezó, don Fer.
0: Bien.
1: Y pues fue hijo del pintor catamarqueño Laureano Brizuela también, así es de que bueno, pues hoy lo escuchamos con este tema que nos encanta.
0: Pues aquí en La Globo, tiempo para amarnos y tarde sin daños a terceros, así que prepare sus paquetitos, ¿verdad? Lo que son los 90, lo que son los 2000.
1: Sí.
0: Y nosotros nos damos el gusto aquí con esta mezcla, es perfecta.
1: Perfecto, don Fer.
0: Perfecta para disfrutar y no dejar nada por un lado.
1: Don Ferry, le tengo que contar algo. Fíjense que el próximo 2 de octubre pues se va a celebrar el Día del Niño.
0: No me digas.
1: Junto a Colombina y Pizza Hut. Imagínese usted, los peques van a vivir una experiencia de ser locutor por un día, esto gracias a Radio Mía, y pues van a tener dulces, galletas, y pues va a ser la barrita libre. Esto en WhatsApp, si tú quieres, pues obviamente
0: van a ser locutores por un día en la Mía.
1: En la Mía.
0: Oh.
1: Exacto. Creo que van a pasar saludándonos a todos, ¿verdad?
0: Sí, porque ser locutores por un día en la Globo, los niños, no saben nada, ni ya no, digamos, las nuevas generaciones.
1: Sí.
0: Vas dejando por un lado la radio.
1: Es otro género, ¿verdad?
0: Es otro rollo.
1: Pero es la ilusión de los niños, pues en realidad es una actividad de Radio Mía como tal, y pues nosotros como equipo, pues estaremos pendientes de ellos. Así de que bueno, si ustedes quieren participar, pues ya saben que les está invitando también Globo.
0: Manuel Turizo.

tema La Bachata, interpretado por Manuel Turizo, que le pone un ritmo especial a nuestra mañana de miércoles, que por cierto ya empezaron a llegar muchos mensajitos de personas que sí están todavía saturadas en el tránsito. Ánimo, por favor, tranquilos, respiren. Y pues obviamente aquí les acompañamos con la mejor musiquita. Olga Tañón, ¿cómo olvidar?

0: ¿Cómo olvidar?
1: ¿Cómo olvidar? Bueno, pues mi gente hermosa, recuerden ustedes, hoy sí les voy a contar que pues seguimos en el mes de aniversario de Globo. Y pues sí, Globo cumplió años y lo quiere celebrar contigo. Así de que bueno, toma tu celular, me envías la palabra o la frase "Feliz aniversario Globo" al 36630989. Te voy a enviar un link, lo llenas y de esa manera puedes llevarte una hermosa vajilla para acompañarte todos los días en casa.
0: Ayer me compartieron en la noche. Uh-huh. Gracias, Globo, feliz aniversario, gracias por mi vajilla, está bien linda.
1: Estaban felices.
0: Y qué bueno, pues digo yo, pues es un bonito regalo.
1: Miren, les voy a contar aquí entre nos que de hecho nos hablaban de Michoacán, creo. Ella hasta dijo, por favor.
0: Así lo lograste.
1: Sí, yo quiero ganar, pero yo pago el envío, porque obviamente sabemos que pues los premios son solamente dentro de la ciudad de Guatemala y departamentos. Pero que haya alguien fuera de nuestro país y que diga, yo pago por el envío, no se preocupen. Dice uno, wow, imagínense la afinidad que tiene con la radio, el amor que le tiene a la radio. Es de que muchas gracias.
0: Pues aquí en la Globo continuamos con Enrique Iglesias. En este momento en donde los 90 pues aparecen, pues quiero que los disfrutemos juntos. Enrique Iglesias. Necesito una

0: una experiencia religiosa lanzada en el año 1995, hace de un pedido muy especial del artista al compositor Chin García Alonso.
1: Exacto. De hecho, Don Fer alcanzó puesto número uno en la lista Hot Latin Tracks, esto en la revista Billboard, y también en el año de 1997 como la canción pop del año.
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3: Son las 10 con 11 minutos.
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0: Buenísima. 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
0: Pues mira, quienes están detrás de las composiciones de Ricky Martin están Luis Gómez y sobre todo...

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1: Ya son las 10 de la mañana, 10:18 minutos.
2: Tengo una hora atorado aquí, voy a llegar tarde.
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0: ¿Qué está pasando con Jesse? ¿Qué está pasando con Jesse? Dos hermanitos que se llevaban perfectamente, muy bien, y tanto uno como el otro, pues se apoyaban. ¿Y ahora qué está sucediendo con Jesse?
1: Pues mire, resulta que Jesse Boy, porque recordemos que Jesse es el varón, ¿verdad? Okay. Entonces viene él y publicó hace algunos días a nuestra familia de Jesse y yo, y quiero compartir con ustedes una decisión muy personal. He decidido tomarme un tiempo para estar con mi familia, cuidar de mí y darme un respiro que hoy siento que necesito. No ha sido una decisión fácil, la música y el arte son parte de cada segundo de mi vida. Siempre lo serán, pero hoy entiendo y necesito dar prioridad a mi bienestar y a mi familia. Esta decisión nace de un lugar, pues desde el amor y de cuidar mi paz y mi salud. Pues resulta que entonces viene Joy, aparece en una conferencia de prensa porque tienen una gira que van a empezar, pero se le ve muy afectada. La vamos a escuchar a continuación. Adelante.
2: A ver. Todo esto. Tengo que procesar que no sé qué va a pasar, si van a llegar 10.000 personas, si van a llegar 10 o si va a llegar una. Pero sé que voy a salir a cantar para la persona que esté ahí.
1: Como el proceso lo empezaron ellos dos, obviamente está muy afectada.
0: Claro.
3: La gente se pregunta.
0: Y le cuesta entender eso de aunque su hermano dice que está buscando su bienestar.
1: Claro. Pues como obviamente no sabemos qué pasa internamente, ¿verdad? Porque lo raro es que cuando se toman un tiempo, pues hubieran salido los dos hablando y todo, pero pareciera como que se estuvieran distanciados o como que ella no sabe en realidad qué pasó.
0: Pero si todavía tienes un compromiso. Y ella dice, yo voy a salir a cantar.
1: Cabal, Jesse Boy. Ánimo, Jesse Boy. Tus fans te están esperando ahí, hombre. Pero bueno, y hay que reconocer también que en el caso de Joy, pues es la voz principal, es quien se encarga de darle ese toque especial a los conciertos. O sea que bueno, al final lo va a hacer muy bien.
0: ¿Quién es?

0: Esta canción es como pagarte, Carlos Rivera, tu
1: Carlos
0: amor.
1: Rivera, mi amor.
0: Bueno, pues sugerencias a través del 36630989, ordenaditos, así. Así como cuando usted va llegando a una actividad, ordenadito.
1: Ordenadito todo y bonito. 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Don Fer, llegamos a las 10 de la mañana, 30 minutos ya.
0: Caramba, pero qué rápido, ¿no?
1: Volando, don Fer.
0: Pues cuando uno se la está pasando bonito, bonito.
1: Bonito, bonito. ¿Ya escuchas a nada tema musical?
0: No.
1: Ah, pues es un hitazo en redes.
0: ¿En serio?
1: Está al tope, ya se lo voy a enseñar. La IA sigue haciendo estragos, don Fer.
0: Sí.
1: Bonito, bonito.
0: Tu color de café. No, ese es.
1: No, no es ese.
0: No, ese es el patito. El patito.
1: ¿Qué patito?
0: Gatito. Ese es el gato.
1: Gatito, saludos.
0: Es el patito, patito, color de café.
1: No, no, no.
0: ¿Por qué estás tan triste?
1: Se llama Tiago, de hecho. ¿Me permite?
0: Ah, es Tiago.
1: Se llama Tiago.
0: Tiago es el mismo de si no, el de no importa.
1: Pues escuche nada más que Tiago Navarro.
0: Pero déjame. Vamos a.
1: Se va a impactar con Tiago.
0: Más adelantito vamos a poner a don Tiago aquí en la Globo. Son las 10:31 y de las buenas sugerencias que vamos ordenando aquí en la Globo, usted solo pida, no se compliquen con los años. Tenemos 36 años para disfrutar juntos. 36 años.

0: ay, ay, pues está resultando esto de tener orden.
1: Mire, es increíble.
0: Tener orden en la vida. Te funciona para todo.
1: En todas las áreas.
0: Te funciona para todo.
1: Sí.
0: Enrique Iglesias, 1995, un lanzamiento del mes de marzo, un 18 de marzo de 1996. El álbum salió un año antes.
1: Y bueno, de hecho, Enrique Iglesias, recordemos, chicas, que en ese entonces utilizaba sus suéter largos que se tapaban las manos. Recordemos también que utilizaba su lunar. Y que lo que él hacía justo era ir por el escenario como de una manera muy fresh, por así decirlo, muy suave, muy casual, y no quería que se le relacionara con su papá.
0: Cabal. Pues esa muñeca cruel representa a esa figura bella pero distante que juega con los sentimientos de el protagonista.
1: ¿Y sabe, don Fer, cuántos años tiene?
0: ¿Cuántos?
1: El 8 de
0: 29 años, ¿no?
1: No, Fer, 51 años.
0: ¿Cuál?
1: Él.
0: ¿Enrique?
1: Sí.
0: Ah, es que tú andabas en Europa y yo andaba por otro lado.
1: ¡Guau, wow, Hawái, don Fer!
0: Cuénteme. Bueno, pues esta grabación se realizó en los estudios en Canadá y también en Estados Unidos. Uh-huh. En el 95 y en el 96 dijeron, bueno, listo, esto ya se cocinó y un éxito, un boom.
1: Esto ya se coció, don Fer.
0: Muñeca cruel.
1: El disco entero, de verdad. De hecho, hay otros temas que nosotros casi no ponemos, pero que también fueron hitazos muy lindos.
0: Pues aquí en la Globo continuamos disfrutando y con esa pasión que tenemos. Venga. Venga y tenga para que se entretenga, hombre.
1: Y la palma.
0: Sí, bye bye. Bueno, todavía no.
1: No, faltan
0: 10:37.

0: hecho en Argentina.
1: Bueno.
0: Musicalmente, la verdad, me encanta la música.
1: Es que Vilma
0: de
1: Palma,
0: los argentinos tienen calidad.
1: Aparte,
0: buenísima ellos música.
1: Tienen ese ritmo bonito y que se han caracterizado también por hacernos cantar en sus conciertos, don Fer.
0: Claro, una gran banda argentina de rock. Vilma Palma y Vampiros.
1: Bueno, tenemos más. Recuerden ustedes, me pueden enviar la palabra globo porque estamos festejando y celebrando con ustedes el mes de aniversario. Esto a través del 36630989. Feliz aniversario globo. Esa es la frase. No me pongan feliz cumpleaños, pónganme feliz aniversario globo. Si okay. Pueden participar okay. Para llevarse su vajilla.
0: Pues aquí en la globo ya son las
1: 10:43.
0: Caramba.
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0: ¿Quiénes son?
1: Pues Cristian Castro.
0: ¿Y?
1: Ah, ellos son...
0: Edén Muñoz.
1: Ah, sí, Edén Muñoz.
0: Edén Muñoz con este buen tema, osadía.
1: Bueno.
0: Ni las gracias.
1: Ni las gracias le dio la
0: mujer. Desagradecida.
1: Qué barbaridad.
0: No es desagradecido. No, perdón, es desagradecido.
1: Es desagradecido. Mira, don Fer, resulta que él le devolvió la sonrisa, luchó por ella. Ah. Y ni gracias a Dios, que te vaya bien. Solo la dejó ahí.
0: Bueno, mi gente bonita.
1: Bueno, bonito.
0: La
1: bonito.
0: Tiene un denominador común que está utilizando mucho, no sé si tú ya te diste cuenta.
1: Lo positivo.
0: Aparte de eso.
1: ¿Qué?
0: Lo bonito.
1: Creo que llegó el tiempo.
0: La canción que te di a conocer, ganas,
1: sí,
0: bonitas.
1: Bonitas.
0: Bonito, bonito.
1: Bonito, bonito.
0: De, ¿cómo se llama? Del poeta callejero.
1: El poeta callejero.
0: ¿Qué otra?
1: También
0: esta,
1: Tiago Navarro.
0: Tiago Navarro, que tiene una canción sasa.
1: Buenísima.
0: Es la segunda de Tiago Navarro que entra a la programación de La Globo. Ingrid, como siempre, pues ella está pendiente de las redes. Yo en las redes, pero de la portería, de la red de...
1: Sí, usted es otro tipo de redes. Full fútbol. Pues resulta que este tema se está utilizando mucho ahorita. Y la verdad es que cuando escuchamos la letra, creo que es un tema precioso para ustedes. Esperamos que les guste. Se llama así, Bonito.
0: Bonito.

0: Bueno, gente.
1: Bueno, pues nosotros hacemos el coro, así como usted lo hizo también en casa. Y usted que es de redes, pues entenderá a Ingrid, ella, pues, siempre, todos los días.
0: Todos los días.
1: No hay un día que no estés en redes.
0: Fíjese que sí, lo que pasa es que dejo programadas las publicaciones.
1: No.
0: O sea, yo no es que tenga...
1: Es lo que todo el mundo hace,
0: sí,
1: ¿verdad?
0: Es más fácil, don Fer. No, no puedo. Por ejemplo, en los eventos ayer, yo no pude ver el teléfono toda la tarde. Llegué a las 11 a la casa. Entonces, lo que hago es dejar programadas las publicaciones.
1: ¿Podemos preguntarle a nuestra gente?
0: Pregúntele, don Fer. Pregúntele, pregúntele.
1: ¿Cómo se dice?
0: Ustedes tienen que ponernos allí. Se imprime en el WhatsApp. ¿Quiere notita de voz?
1: No, hombre, tú no les tenías que decir.
0: Pero es que la gente tiene
1: ya
0: que
1: no
0: saber.
1: Ya lo saben.
0: Va, pues. ¿Y qué quiere que le diga?
1: ¿Cómo se dice? Éramos nosotros.
0: Va.
1: Ahí entramos nosotros.
0: Y ellos, notita de voz.
1: ¿Y el público qué contesta? Notita de voz.
0: Muy bien.
1: Claro.
0: Notita de voz. Va, mándenos la notita de voz entonces, porque don Fer quiere escucharlos.
1: Claro, claro. Pues, qué canción más linda. Bonito, bonito.
0: Nos gustó.
1: Esta fórmula del bonito, bonito, en la IA la están usando muchísimo.
0: Exacto.
1: Y bueno, si a este paso vamos, yo creo que los intérpretes, quienes por años llamamos un Chayán, al final yo creo que van a usar las redes también.
0: También, las están usando, de hecho.
1: ¿Verdad?
0: Ya tiene su primer notita de voz, don Fer.
1: ¿Ya?
0: Ya, vamos a ver qué dice
1: nuestra gente. Buenos días.
0: Adelante, ¿cómo se dice?
2: Se imprime, me gustó.
1: Eso.
2: Bonito, bonito.
1: Bendiciones. Eso es.
2: Se imprime.
1: Eso.
0: Se...
1: Me di cuenta que este se imprime ya es un clásico, una frase clásica del turno de la alegría.
0: Sí, nuestra.
1: En donde Marianto ya viene y también dice ¡se imprime!
0: Sí, hace de nosotros. A ver, otro por acá. Buenos días.
2: ¡Se imprime!
1: Eso, muy bien.
0: Muy bien, genial. Vamos a ver qué dicen. Qué bonita canción. Saludos, me encantó.
1: ¿Verdad? Muy bien.
3: Se imprime, don Fer, claro. Se imprime, se imprime.
1: Eso, mira.
0: Les gustó.
1: Cada quien tiene su estilo.
0: Pero bien, les gustó.
4: Ingrid, buenos días.
1: Buenos...
4: Se imprime, sí.
1: Eso, sí.
0: Muy bien.
1: Qué alegría.
0: Que sí,
4: se imprime.
1: Muy bien.
4: Muy bien.
1: ¿Verdad?
4: Una alegría. Y les quiero dejar una recomendación también de inteligencia artificial, pero que tiene un mensaje muy bonito.
1: Okay.
4: Se llama Ahora Soy Mi Prioridad, de Nyla Stone.
1: Okay,
0: vamos a
1: pues
0: buscarla.
1: Dentro de todo esto, porque hay muchas...
5: Buenos días, don Fer.
1: Buenos días.
0: Hola.
5: Ingrid.
0: Hola, mi amor.
5: Me gustó esa canción, Bonito, Bonito.
1: Oh.
5: De Juan Diego. Tengo 7 años.
1: 7 añitos. Pues chicos de la nueva generación que van por buen camino.
0: Sí, miren.
1: Van por buen camino porque es el camino de el que le están dejando a sus padres de escuchar cosas buenas.
0: Sin duda alguna, Globo, ¿verdad? Es una radio que se va heredando, si
1: seguro,
0: usted lo quiere ver así.
1: Seguro que sí.
0: Tiene más notitas de voz.
1: ¿Hay más?
0: Hay más.
1: No me digas.
0: ¿Cómo se dice entonces?
2: Yes, se imprime, dúo dinámico.
1: Eso, muy bien.
0: ¿Otra por acá?
6: Don Fer e Ingrid, buenos días. Se imprime.
0: Muchas gracias, Lidia linda. A ver, hola.
5: Se imprime, bonito, bonito.
1: Muy bien.
0: Wow, se imprime. Bueno, los niños están aquí a todo, ¿eh? Sí. Buenos días.
7: Buenos días.
1: Buenos días.
7: Fer y Ingrid. Ahorita se imprime.
1: Eso.
0: Muy bien, qué bueno.
1: Pues cada quien con su estilo, ¿verdad? Gracias.
0: Sí.
1: Eso quiere decir que están ahí pendientes de nosotros y que se están disfrutando lo que estamos haciendo, ¿no?
0: Yo sé, usted alborotó al hormiguero.
1: ¿Verdad?
0: Ahí va, pues.
2: ¿Y cómo se dice? Bonito, bonito, bonito. Se imprime.
0: Más que aprobada la
5: Ingrid, sí se puede imprimir.
1: Eso, muy bien.
0: Claro que sí.
1: Se imprime, claro.
0: Entonces.
1: Claro que sí, se imprime. Gracias, mi gente.
0: Qué bueno.
1: Gracias,
0: que
1: mi gente linda. La verdad, pues, qué alegría ser parte de sus vidas,
0: sí,
1: ser parte de sus actividades y bueno, ¿qué
0: gracias
1: les digo?
0: Gracias por permitirnos acompañarlos en todo momento.
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15: Hola, soy Keila Castillo. En los próximos segundos te presentamos los hechos más importantes que marcan la agenda de hoy.
16: Le saluda Alexis Ponce. Comisión de Postulación evalúa la honorabilidad de los aspirantes. La Comisión de Postulación incluyó en su evaluación la honorabilidad e idoneidad de los aspirantes, revisando antecedentes, denuncias y posibles sanciones. La normativa permitió que cualquier ciudadano presentara impedimentos o tachas contra los postulantes. La honorabilidad no recibe puntos en la tabla de gradación, sino que se evalúa como una condición de cumplimiento.
15: Congreso aprueba exoneración de impuestos a los combustibles. El Congreso de la República aprobó este martes la iniciativa 6852 que exonera del IVA y el IDP a los combustibles hasta el 31 de diciembre del 2026. Fue aprobada en único debate con 149 votos a favor y 11 ausencias. La ley espera sanción o veto del presidente Bernardo Arévalo.
16: Viviana Arocha impone doble récord en el medio maratón de Copenhague. La corredora guatemalteca logró un récord nacional y otro centroamericano en el medio maratón del Mundial de Carreras de Ruta en Copenhague, con un tiempo de 1 hora 10 minutos y 53 segundos. El logro lo compartió con su entrenador Frank Ayala.
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0: ¿Dónde los pusiste? ¿Qué hiciste?
1: No sé, se me fueron. ¿De verdad?
0: ¿En serio?
1: Ay, lo siento.
0: Bueno, pues a ver si te ayuda a crecer eso.
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1: Ahora ¿Ves? Sí.
0: 11.7.
1: Ah, mire, es que okay. Qué raro. Mire, mire, escribo y no escribe, ¿ya vio? Ese es el problema.
0: Ah, pues sí, no estás viendo que estás escribiendo.
1: Sí, mire,
0: entonces.
1: Pues.
0: Bueno,
1: cosas que pasan.
0: Pues aquí en la Globo teníamos Papá.
1: Bonito, perdón.
0: Ya estábamos en otro.
1: Mire, don Fer, siguen entrando las notas de voz. Yo no sé qué vamos a hacer.
0: ¿Ah, sí?
1: Nuestra gente está alborotada.
3: Se queda y se vive.
1: Les gustó mucho.
4: Les gustó. Desde Alberta, Canadá. Eso. Se imprime.
0: Muy bien.
1: Ana,
0: gracias.
3: Buenos días. Se imprime. Lo digo calladito que estoy en mi trabajo.
1: No tengas pena, gracias. Okay. Bueno, ¿ya vio? Les gustó mucho.
0: Nadie. Solo todo el mundo.
1: Solo todo el mundo, nadie más.
0: Bueno, pues aquí en la Globo estábamos presentando A Fuego Lento de Rosana, una emblemática canción de la cantautora española Rosana, lanzada como sencillo en el mes de agosto de 1996, incluido en el álbum Lunas Rotas. El origen del fenómeno: ella, después de varios años componiendo para artistas, entre ellos Azúcar Moreno, y animada por su círculo cercano, le dijeron: Rosana, haz el hombre.
1: Sí, lo me lanzate. Pues fíjese que su primer cheque como artista fue de 3 millones de pesetas, don Fer.
0: Ajá.
1: Dinero que utilizó para comprarse su equipo de audio. Y de hecho, ella misma ha confesado que a pesar de cantar en el sofá de su casa, pues pasó a presentarse frente a 20,000 personas en las ventas. ¿Viste? Pues fue mucha suerte.
0: Entonces el álbum El Lunas Rotas pues se convirtió en un éxito rotundo.
1: ¿Claro?
0: En España e Hispanoamérica. Fuego Lento fungió como uno de los sencillos principales junto al Talismán y Si Tú No Estás.
1: Wow, la verdad es de que es una artista muy conocida en la actualidad, y en los 90 pues obviamente, como diría don Fer, fue un boom.
0: Sí, por supuesto, y de las sugerencias pues que también se permiten en esta buena mañana, porque nosotros les permitimos, claro que sí, les permitimos en esta buena mañana que nos compartan su gusto. Luis Guerra y su 440.

0: Buenísima en la programación, la bilirrubina tiene su historia. Es una anécdota real, pues nació de una experiencia vivida, médica, por el propio cantautor dominicano durante una gira en Panamá. Pues Juan Luis Guerra tenía un compromiso musical programado para Panamá. El diagnóstico, antes de viajar, comenzó a sentirse mal y acudió al médico, quien le diagnosticó que tenía la bilirrubina alta y ordenó que lo internaran, impidiéndole viajar en ese momento. La inspiración de los genios. Estando en el hospital y procesando la situación, el artista transformó un término médico clínico en un ritmo contagioso de merengue. La letra utiliza la subida de este pigmento amarillo en la sangre. Es la bilirrubina asociada al funcionamiento del hígado, como una, pues como una metáfora divertida de la desesperación, la locura y los estragos que provoca el amor cuando no se es correspondido.
1: Pero mire, don Fer, estaba analizando la letra y justo dice, me dio una fiebre el otro día por causa de tu amor, Cristiana. Le dice,
0: fui a como parar, no le correspondía.
1: Mire, fui a parar a la enfermería.
0: Dice, por tu culpa me subió la bilirrubina.
1: Pero mire, si puede pasar, don Fer, cuando uno tiene mal de amor, se pone uno todo raro.
0: Pues dice, mira ese pigmento amarillo en la sangre, para mí es nuevo.
1: Dice que le trastearon hasta el alma con rayos X y cirugía. Y es que la ciencia no funciona, solo tus besos, vida mía. Yeah.
0: Ay. No digo, pues, los genios, genio trabajando, Juan Luis Guerra.
1: Juan Luis Guerra.
0: Wow.
1: Tenía tantas canciones.
0: Su música. Y bueno, pues aquí nos dan
1: ¿qué?
0: Ganas bonitas.
1: De volver a decir.
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0: Pues cuando estaba viendo el video dije yo, ¿será esto IA?
1: Sí, claro.
0: Comprobado. Esta mañana comprobadísimo.
1: Hasta el, muy buena. Hasta el chico se ve muy falso.
0: Sí, ¿verdad? ¡No rompas la magia!
1: Va, pues, es puro natural.
0: No, pero qué, qué buena charla.
1: Es pur chilero, don
0: Ella, sí, la verdad, sí. Bonito, bonito. De esa palabra, pues qué bueno que la están utilizando. Hey. Y que le demos, ¿cómo le dicen en cuando un video? Para que vuele, dice.
1: Que lo hagan viral.
0: Aparte de eso, le dicen. Ay, Dios mío, no me sé los términos estos de. Pues, se me va la palabra, a ver si lo recuerdo.
1: ¿Lo utilizan mucho?
0: Sobre todo los del fútbol.
1: El está hablando de los del fútbol.
0: Sí. Dele no sé qué para que vuele, dicen.
1: Ah, dele duro. Dale duro.
0: Sí, por ahí va, pero no, bueno.
1: Bueno, lo importante al final es que se disfruten la programación como claro, nosotros. Llegamos claro. A las 11:20, don Fer.
0: Wow, por Dios.
1: Ya volvemos.
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0: Muy bien, Chayanne, humanos a Marte aquí en La Globo.
1: Bueno, nosotros seguimos avanzando con la buena música. Obviamente les quiero recordar que Mía pues tiene su actividad de la barrita libre, pues ahí ustedes van a poder estar también compartiendo con ellos, gracias a Colombina, pues van a tener ellos dulces, galletitas, y pues si usted quiere participar, pues obviamente esté pendiente de Radio Mía también para poder tener toda la información.
0: En esta mañana, ordenadamente, en un 2x1, vamos a complacer con todo gusto, pues al estilo de Chayanne.
1: Baila, baila.
0: ¿Cómo debe ser? Humanos a Marte y baila, baila.

0: Buenísima, con un estilo pop latino.
1: Baila, baila.
0: Baila, baila. La letra pues propone dejar atrás los sufrimientos y entregarse por completo al ritmo de la vida, la ilusión y la alegría a través del baile. Baila, ah, baila.
1: Baila, baila, Chayancito, que para muchas es Chayancito, mi amor. El Chayancito, el papá de muchas de por acá. La verdad es que, mire, Chayán va a venir a Guatemala a alborotar a nuestras chicas.
0: Seguro que sí.
1: Vaya, si no.
0: ¿Cuántas veces viene Chayán en el año?
1: Ay, no importa que venga seguido. Chayán, te esperamos aquí.
0: No viene
1: aquí.
0: Todo.
1: Tráete una champurrada.
0: En el mismo año no ha venido dos veces.
1: No.
0: ¿No?
1: No creo. De hecho, ya tenía tiempo de no venir. Por eso le digo, Chayán, trae.
0: Y por ejemplo, si Ricardo Arjona viene dos veces,
1: pues es que
0: encantado
1: es que,
0: de la vida,
1: es
0: ¿verdad?
1: Es que Arjona es guatemalteco, le gusta venir aquí a su Antigua, viene a ver sus negocios. Chayán, tráete las champurradas.
0: 11:32 en la Globo.
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0: ordenadamente.
1: Claro.
0: Claro, pues el orden tiene mucho que ver. Y aquí en La Globo, pues estamos en esa línea.
1: Ordenando todo, estamos ordenando, sí,
0: ordenando
1: la casa.
0: Ordenando la casa, hombre.
1: Sí.
0: Porque la casa tiene tanta riqueza.
1: Mire, don Fer, tenemos de todo. Es como, de verdad, literal. Tenemos para abrir las ventanas, para abrir la puerta, para ver la cocina, la sala,
0: tanta
1: el comedor.
0: Tanta riqueza.
1: Ahora, hay una cosa, don Fer.
0: Ajá.
1: La actitud es personal.
0: Ah,
1: no podemos hacer nada. La actitud le pertenece a usted.
0: Y si alguien no está bien, ¿le puedes prestar tu actitud?
1: No le puedo prestar.
0: No le puedes
1: pero
0: prestar.
1: ¿Sabe qué se puede hacer? Inyectarle, tratar de decirle, mire, ánimo, sí, levántese, siga adelante, no,
0: bueno,
1: se rinda.
0: Diría Fonseca, qué suerte tenerte.

0: voy a llegar tarde.
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0: Duele. Jesse y Joy, pues aquí sí, aquí sí cantan los dos.
1: Aquí cantan los dos, pero ahora pues al parecer Jesse está ahí con alguna situación que no quiere.
0: No quiere.
1: Ahora Joy está triste.
0: ¿Qué hacemos?
1: Bonito, bonito.
0: Pero dame chance y luego, primero vamos a deshojar la margarita.
1: Ah, va, vamos pues. Okay. ¿Me quiere, no me quiere? Pues.

0: versión por los 90 aquí en la Globo.
1: Interpretado por Nick.
0: Buenísima, René y Reni también con el tema de Soho, la Margarita.
1: Y que me les quieren, está encantando.
0: No me quieren.
1: ¿Usted alguna vez hizo eso, don
0: Fer? ¿Será que me voy, me quedo, me voy, me quedo?
1: Me dejan, me
0: Víctor,
1: sacan.
0: Por favor, hombre.
1: Bueno, la verdad es que hay tantas cosas que se ponen en juego cuando uno agarra la temporada del amor, está uno decepcionado, cabizbajo, no sabe uno qué hacer, agarra la flor y empieza. ¿Me quiere? No me quiere. Pobre florecita, ¿qué culpa tiene? ¿Me quiere? No me quiere.
0: Bueno, pues aquí en la Globo sale Viviana. ¡Hey! ¡Ay, ay, ay! Mi presión arterial.

0: Muy bien.
1: Don Fer, mire, estoy en shock.
0: ¿Por qué?
1: Porque son las 12:02.
0: No puede ser. Dejémosle programada, Marianto, la canción.
1: Pero nos falta nuestro amigo que nos ayuda.
0: ¿También?
1: Solamente ya para despedirnos.
0: Bueno, está bien.
1: Pobre Marianto, ya nos queremos ir.
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1: Bueno, ahora sí, don
0: ahora
1: Fer.
0: Sí.
1: Ha sido un turno muy alegre, muy ameno, y nos sentimos felices de poder estar con ustedes.
0: ¿Cómo se llama la canción? ¿Bonito?
1: Bonito, bonito.
0: Color de café. Ese es el patito.
1: Un cafecito. Riquito, riquito.
0: Todo tiene el diminutivo, ¿verdad? Como así.
1: Como los chapines.
0: Como fuera de los chapines.
1: Como los chapines. ¿Quieres un cafecito con una chapina?
0: ¿Será que este señor, ¿cómo se llama?
1: ¿Tiago?
0: ¿Tiago?
1: ¿Tiago Navarra era chapín?
0: ¿Eres chapín, Tiago?
1: O tal vez vino a Guatemala y lo trataron con cariñito.
0: Ajá, puede ser.
1: Bonito, bonito.
0: Oh, muy bien, muy bien. Pues aquí en La Globo, el momento de la despedida. Robándole un poquito de tiempo a Marianto, pero... Ay, es que...
1: Vale la pena.
0: Vale la pena.
1: Los queremos mucho.
0: ¿Sí?
1: Hasta mañana.
0: Hasta mañana. Son las 12:03.
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9: Son las 12:04.
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3: Son las 12 con 6 minutos.
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8: Hola, soy Kile Castillo. En los próximos segundos te presentamos los hechos más importantes que marcan la agenda de hoy.
9: Le saluda Alexis Ponce.
8: Comisión de Postulación entrega al Congreso la lista de candidatos a Contralor. La Comisión de Postulación entregó al Congreso la nómina de 6 candidatos a Contralor General de Cuentas tras un proceso de 40 días que inició con 58 expedientes. Su presidente, Miquel Cortés, indicó que 3 candidatos laboran en la Contraloría, 2 en la SAT y 1 es asesor de esa entidad. El Pleno deberá votar entre el 6 y el 8 de octubre.
9: Fiscal General destituye a exfuncionaria cercana a Consuelo Porras. El fiscal Gabriel García Luna destituyó a la fiscal Leonor Morales Lazo, jefa de la Fiscalía de Delitos contra Operadores de Justicia y Sindicalistas. Morales fue cercana a la exfiscal general Consuelo Porras y participó en investigaciones contra el partido Semilla y en el proceso electoral del 2023. Su nombre figura en sanciones de la Unión Europea. Real Madrid exige la salida de Javier Tebas de la presidencia de la Liga. Los merengues pidieron la salida de Javier Tebas de la presidencia de la Liga. En un comunicado, el club acusó al dirigente de utilizar su cargo para descalificar y atacar reiteradamente al equipo, en lugar de garantizar la imparcialidad de la competición.
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1: Son las 13 horas, con un minuto.
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2: Hola, soy Tile Castillo. En los próximos segundos te presentamos los hechos más importantes que marcan la agenda de hoy.
3: Le saluda Alexis Ponce.
2: Presupuesto 2027 destina 1,000 millones de quetzales a la primera vivienda. El proyecto del presupuesto para el próximo año asigna 1,000 millones de quetzales al fondo para la adquisición de la primera vivienda administrado por el Crédito Hipotecario Nacional. Según el banco, se han desembolsado 1,558 créditos y suman 2,922 casos en proceso. Más de 43,000 guatemaltecos han mostrado interés en este programa.
3: Incibú me pronostica más lluvia por vaguada monzónica y onda del este. Se prevé aumento de lluvias desde el mediodía y durante la tarde y noche por el acercamiento de una vaguada monzónica y una onda del este. Los mayores acumulados recientes se registraron en Tecunumán, San Marcos con 60.4 milímetros y en Cobán, Alta Verapaz con 32.
2: Selección de Guatemala debuta en la Liga de Naciones ante Jamaica. La azul y blanco, dirigida por Luis Fernando Tena, debutará este viernes 25 de septiembre ante Jamaica en la Liga de Naciones de CONCACAF, en el Estadio Nacional de Kingston. Guatemala recibirá luego a El Salvador el 28 de septiembre y enfrentará dos veces a Surinam, el 2 y el 5 de octubre.
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1: Son las 14 horas, con un minuto.
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1: Son las 15 horas, con 3 minutos.
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1: Son las 16 horas, con un minuto.
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1: Son las 17 horas en punto.
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2: Hola, soy Keila Castillo. En los próximos segundos te presentamos los hechos más importantes que marcan la agenda de hoy.
3: Le saluda Alexis Ponce.
2: Comisiones paritarias no logran consenso sobre el salario mínimo 2027. Las comisiones paritarias entregaron a la Comisión Nacional del Salario sus informes sin un consenso sobre el salario mínimo para 2027. La discusión continúa en esta instancia, que debe enviar su informe al Ministerio de Trabajo y este al Presidente de la República.
3: Estados Unidos y Guatemala refuerzan la cooperación contra el crimen organizado. Una delegación del Departamento de Justicia de Estados Unidos, encabezada por el encargado de negocios Jorgen Andrews, se reunió con el fiscal general Gabriel García Luna y el ministro de Gobernación Marco Antonio Villeda. Ambos gobiernos buscan fortalecer la estrategia de seguridad fronteriza y la lucha contra el narcotráfico, el lavado de dinero y la trata de personas.
2: Canciller de Guatemala aborda derechos humanos con la ONU en Nueva York. Carlos Ramiro Martínez Alvarado, el canciller guatemalteco, se reunió en Nueva York con el alto comisionado de la ONU para los Derechos Humanos. Ambos trataron la defensa de los derechos humanos y el acompañamiento de esa oficina en la elección de segundo grado de 2026.
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1: Son las 18 horas, con 2 minutos.
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